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1: Pues es un año de vertigen. Como decía en la última entrevista, donde se están ejecutando muchas de las medidas y muchas de las obras que habíamos planificado, y en ese sentido pues es un año de grandes inversiones y de pues eso, estamos hablando de que se están reformando los 14 parques infantiles, que se está trabajando en el Parque de la Solana, que está empezándose a construir la nueva petanca, la Escuela Bressol de la Quimeta, que se están acabando de planificar la mejora de los Correcans. Y bueno, yo diría que es un año de acción, de mucha acción, y que se va acelerando conforme los proyectos que hemos ido trabajando, que hemos ido proyectando, pues se van licitando y entonces se van ejecutando. Tenemos calles levantadas, ha sido también un año de mucha ejecución de mantenimiento de las calles. Estamos hablando de 1.250 actuaciones en la vía pública a nivel más pequeño, pero a nivel macro estamos hablando de actuaciones también grandes, como la que estamos haciendo ahora en la estación de San Andrés de la Barca o en otros barrios, donde lo que estamos haciendo es que nos encontramos con una ciudad bastante, después de una pandemia, bastante abandonada, con muy poco mantenimiento, como decía, con falta de, no teníamos muchos proyectos básicos como los del mantenimiento de equipos de los centros municipales, no había ni siquiera pues contratos de extintores, de las cosas más básicas. Pues ha sido toda una parte de ordenar, de trabajar, pues eso, los proyectos que queríamos, y mantenimiento de la vía pública. Y de ir un poco reordenando la ciudad, reordenando, creando normativas que nos permitan ahora, pues eso, toda esa campaña que estamos haciendo de los animales de compañía contra los orines de los perros en la calle, ¿no? Pues hicimos la ordenanza de civismo que nos está permitiendo intervenir sobre los patinetes. O sea, todo lo que durante los primeros años planificamos, ahora estamos empezando a que sea realidad y a poder ejecutar. En ese sentido, estamos muy contentas y muy positivo.
0: Si hagués de resumir aquest darrer any amb un titular, quin seria?
1: Pues yo creo que ha sido un año de transformación de la ciudad, y de transformación a dos niveles. El nivel más de infraestructura y de espacio público, limpieza, higiene de la ciudad, mantenimiento, seguridad, pero por otro lado, el espacio de transformación en cohesión social, pues poner sobre la mesa los recursos de igualdad, de educación, de cultura, ¿no? Y avanzar también, porque entendemos que una ciudad no puede avanzar solo en una de las partes, sino que tiene que avanzar, por un lado, en lo que son infraestructuras y transformación física urbana, y por otro lado, en la transformación de la cohesión social de la ciudad, de la educación, de la cultura, de la igualdad.
0: ¿Quién creu que es el proyecto o la decisión que no ha acabat de funcionar com esperaban?
1: Bueno, yo creo que algo que todavía tenemos pendiente, o que no, yo creo que hemos priorizado como las cosas más urgentes. Había tantas para hacer, es como cuando entras en un piso que ha estado cerrado pues varios años y que te lo encuentras y que tienes que volver a poner la luz, el agua, ¿no? Pues muchas de estas cosas más básicas hemos tenido que ponerlas sobre la mesa, y igual hemos priorizado lo básico. Entonces, ¿qué es lo que nos toca ahora? Pues por ejemplo, en el tema de verde, de espacio verde, ¿no? Hemos priorizado la estructura, hemos plantado 300 árboles, hemos diseñado que los nuevos espacios públicos, los nuevos parques, las nuevas remodelaciones tengan muchísimo más verde. Estamos viendo cómo pasamos del gris al verde a nivel, ¿no? Entonces, por ejemplo, un tema que tenemos muy pendiente es la jardinería de la ciudad, que la gente nos dice, oh, que la jardinería no está como, ¿no? Están acostumbradas a las florecitas de usar y tirar, que siempre hablábamos, ¿no? Y claro, nosotros queremos un modelo de jardinería más sostenible, con plantas autóctonas, con baja exigencia hídrica, porque ya vemos lo que está pasando con las temperaturas. Entonces es un tema que todavía tenemos pendiente y que ahora, pues yo creo que la última parte del mandato, en cuanto lo prioritario, lo más básico, lo

0: tenemos un poco más controlado, empezaremos a poner ahí energías. Entonces, que a veces hemos puesto más energías en lo estructural, en lo básico, en lo que no se ve tanto, que en los adornos o en lo que tiene más que ver con lo que se ve. Y en ese sentido, pues sí, pero somos conscientes.
1: Aquest pacte de govern entre FEM, Sant Andreu i En Comú Podem, com ha anat evolucionant en aquests tres anys i en aquest darrer any?
0: Bueno, yo creo que lo primero que tenemos que decir es que como había tanta cosa para hacer y teníamos tanto trabajo, nos hemos centrado en trabajar. Por lo tanto, cuando te centras en la tarea y no te centras en lo emocional ni en la parte más pues de luchas de egos o de luchas de qué, yo creo que funciona. Y es que nos hemos centrado en lo común, en lo que funciona y en que teníamos que hacer mucho y ponernos los menos palos posibles en las ruedas los dos grupos municipales que gobernábamos y que teníamos que poner por delante a la ciudadanía que a los intereses. Yo creo que En Comú Podem ha aportado al gobierno cosas muy importantes y que son dos grupos municipales que se complementan mucho, y creo que eso ha sido en parte el éxito de que hayamos podido gobernar juntos y juntas a pesar de las muchas diferencias que tenemos en lo que queremos hacer con la ciudad.
1: Parlem de la ciutat. ¿Creu que avui Sant Andreu de Barca és una ciutat millor que fa tres anys?
0: Sin ninguna duda. Es una ciudad mejor, sobre todo porque estamos, mejorando mucho todo lo que es el espacio urbano, todo lo que es la seguridad, lo que son los recursos de cohesión social, a muchos niveles. Y porque además estamos preparando la ciudad para el 2021. Estamos preparando una ciudad para que sea resiliente al cambio climático, para que tenga espacios urbanos amables, para que tenga pavimentos que puedan filtrar el agua, para que incluso, ¿no?, a nivel de vivienda, la gente cada vez más, y esto lo vemos mucho en los jóvenes y las jóvenes, se quiere quedar a vivir en San Andreu de la Barca. Y eso significa algo, eso es un indicador muy claro. La gente, y sobre todo la gente joven, no quiere marchar de San Andreu de la Barca. Y el reto que tenemos ahora, el reto importante, es construir vivienda, porque tenemos el municipio más pequeño del Baix Llobregat. Son 5 kilómetros cuadrados, de los cuales un tercio es polígono industrial, un tercio es rural, bosque, y un tercio es el núcleo urbano. En ese tercio lo tenemos súper construido y estamos viendo dónde hacemos hueco, sin desmerecer toda la parte de enfrentamiento al cambio climático, y cómo conseguimos ahora abrir un espacio de barrio en la ciudad y construir viviendas para que la gente joven y las familias y incluso la gente mayor que viene, que los hijos se los traen, ¿no?, para vivir la última etapa de la vida en compañía, pues que vienen también muchísimos, pueden encontrar espacio en la ciudad. Yo creo que el indicador mejor de que la ciudad está bien y de que es una ciudad amable, acogedora, con cohesión social, donde podemos caber todas y donde además se están haciendo transformaciones profundas que van a dar lugar a una ciudad del siglo XXI, es que la gente no quiere marchar de la ciudad.
1: Quins creu que són els principals punts forts del municipi i quines continuen sent avui en dia les grans assignatures pendents de Sant Andreu de la Barca?
0: Bueno, puntos fuertes tiene muchos fuertes. Es un municipio pequeño que conserva unas dinámicas de ciudad muy familiares, donde la gente se conoce y por lo tanto es una ciudad con funcionamiento de pueblo, y eso a nivel de cohesión social es muy importante, es muy sano. Los niños y las niñas pueden crecer, pueden estar en las calles, los jóvenes pueden estar en la calle, la gente está en la calle y tiene pues eso, muchas relaciones, y es muy sano ese nivel. Hay mucho control social en el sentido de que cuando pasan las cosas los padres enseguida nos enteramos, y en ese sentido creo que es un buen lugar para que la gente, los niños y las niñas crezcan, para que la juventud pueda tener espacio para crecer de una forma sana y para que todos podamos hacer nuestro proyecto de vida, el que sea, de la mejor forma. ¿Qué retos tenemos? Pues sí, son un poco los retos que estamos ahora abordando. Pues convertir el gris de una ciudad que se construyó sobre cemento y con poco espacio, con poco parque, con poco zonas de sombra, ¿no?, irla haciendo resiliencia al cambio climático y dotarla de verde, hacer un corredor en la ciudad de verde, que los parques, tal como estamos haciendo, se proyecten con mucho más arbolado, ¿no? Y que, bueno, el otro reto importante es la vivienda, como decía, necesitamos, porque la gente no se quiere ir de la ciudad y necesitamos, además, que nuestros jóvenes puedan estar en la ciudad, necesitamos más vivienda, necesitamos, eso también a nivel general, más vivienda asequible, porque los precios son brutales. Después yo creo que otro tema muy importante es que, tal como está funcionando ahora el comercio globalizado con todas las grandes plataformas, hay que ver cómo combinamos este comercio global con el comercio más humano, más del municipio, con retener inversiones, con conseguir pues más incrementos económicos, para que, bueno, hasta ahora el municipio vivía mucho, pues se iba construyendo, vivía del tocho, se iban entrando, ¿no? Pero económicamente, para poder irlo mejorando, pues el otro reto es cómo vamos consiguiendo más dinero que no venga de los bolsillos de los vecinos y vecinas, para seguir mejorando la ciudad.
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0: Bueno, yo creo que la mayoría está contenta con todo el proyecto que se está llevando a cabo, con el proyecto de gobierno, con esas dos partes que decía, ¿no? Del gobierno, por un lado todo lo que tiene que ver pues con el mantenimiento de la ciudad, con la seguridad, combinado con todo lo que tiene que ver con mejora de los derechos sociales de las personas. Yo creo que yo me muevo mucho con mis regidurías. La regiduría de los vecinos y vecinas mayores de la ciudad están muy, muy contentos con el casal. Me decía una doctora de cabecera, me preguntaba: Isabel, yo sé que estás por ahí en el ayuntamiento, me decía, ¿no? Pues me está llegando, ¿no? Que estáis haciendo cosas muy interesantes, que la gente mayor está muy contenta y que, bueno, incluso me decía, ¿no? Me hablaba de reducción de medicación. En ese sentido, yo creo que, por ejemplo, todo el tema de la Yengrán, se ha activado muchísimo, se ha creado un modelo de actividades brutal, y la Yengrán está muy contenta. Su miedo es a no tener plaza, y de hecho se están creando cada vez más plazas, pero bueno, en octubre hay todo un mes entero de actividades del mes de la Yengrán. Hacemos dos excursiones, una de ellas a Valencia, y bueno, están ya los dos autocares llenos. Y a nivel de eso provoca pues eso, que la Yengrán esté activa, que esté saludable. A nivel de igualdad, que es otra de mis regidurías, pues estamos, pues eso, el espacio de igualdad tiene mucha potencia, los equipos, pues equipos que hemos puesto de profesionales a disposición de la ciudadanía están funcionando muy bien. En tema, ¿no?, de migraciones, hemos hecho toda la regularización que podíamos hacer en el municipio sin hacer ruido. En ese sentido, agradecer todo el trabajo que han hecho tanto desde servicios sociales como desde la parte de igualdad, que tiene que ver con personas que han venido nuevas a la ciudad. Se ha hecho un trabajo impecable, ¿no?, de acompañar todo este proceso de regularización. Y en ese sentido, pues yo creo que en general la población está contenta. Siempre hay. La gente lo que quiere es que su trocito de ciudad esté bien, que su calle esté bien, que no se caiga cuando sale, que esté verde, que esté cuidada, que esté limpia, que la ciudad sea segura. Y en ese sentido yo creo que pues, estamos cumpliendo, pero además estamos haciendo toda la parte que no se ve tanto, ¿no? Que, como decía, tiene que ver con igualdad, que tiene que ver con Yengrán, que tiene que ver con cultura, con educación. Ahí se está trabajando mucho para, pues eso, tener unas fiestas pues que a la gente le apetezca, se sienta orgulloso de San Andrés de la Barca, pues que a nivel cultural el teatro ha crecido. Bueno, hay como muchas cosas.
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0: Bueno, en el pleno y en las audiencias confluye, ¿no?, pues que está presente la oposición. Cuando está presente la oposición, pues son diferentes grupos de poder que todos tienen ideas sobre cómo quieren que sea la ciudad y todos tienen ganas de poder implementar todas esas ideas, y para eso hay que conseguir llegar al gobierno, y para el llegar al gobierno pues se puede hacer de muchas maneras. Entonces se puede hacer a base de confrontación y a base de, ¿no?, de enfrentamiento y de desvirtuar al otro, o se puede hacer desde una visión pues más proactiva, más propositiva. Entonces cada grupo municipal ahí elige, ¿no?, cuál es su forma de querer llegar al gobierno y de querer influir en la ciudad con sus planteamientos. Para mí los plenos a veces son excesivamente confrontativos, a veces nos vamos demasiado por las ramas y eso a veces la ciudadanía no lo entiende. Yo creo que tenemos que ser mucho más pedagógicos y explicar mucho más lo que hacemos cada grupo municipal. Por otro lado, también es importante, ¿no?, que en las audiencias se le dé protagonismo a la ciudadanía, ¿no? Las audiencias son el espacio, junto con las asambleas de barrio, donde la ciudadanía toma protagonismo, donde coge el micrófono y dice en público lo que piensa. Y en ese sentido, las audiencias públicas yo pienso que han funcionado muy bien, y que, bueno, yo creo que tenemos que seguir en esa línea. De hecho, ahora empezamos ya a trabajar, ahora que tenemos ya técnica de participación, estamos empezando a trabajar ya las bases, tenemos un reglamento de participación, tenemos como todas las bases sentadas para poder empezar a pensar en los presupuestos participativos, a pensar en cómo hacerlos, ¿no? En ese sentido también es otro elemento muy importante.
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0: Jo crec que hay como dos partes de oposición. Una es la oposición de siempre, pues los partidos de el PP y Vox, que para mí es una oposición un poco, no sé cómo llamarla, no le voy a poner palabra porque igual me sale una palabra que no es agradable, una oposición poco propositiva y a veces con poco conocimiento. Pocas veces han venido a sentarse con el gobierno a decir, queremos hacer esto, qué es lo que se está haciendo, cómo se está haciendo para que la propuesta que hagamos pues pueda ser viable y pueda tirar para adelante. Van mucho por libre y a veces pues muy poco en concordancia y con poca proposición, muy a la en contra, ¿no? Yo creo que desde el gobierno siempre hemos tendido la mano para que vengan, para que poder pues acompañar las propuestas que nos puedan hacer y ver cómo las encajamos. Pero creo que interesa más la confrontación. Y después el PSC, yo creo que ha tenido la primera parte que les ha costado mucho después de tantos años en el gobierno. Perder el gobierno debe haber sido un shock muy fuerte. Y yo creo que han tardado mucho en reaccionar. Y creo que todavía no están demasiado como esperando volver a coger el gobierno, más que aprovechar todo este espacio para que, con toda la experiencia que tienen y con todos los años de gobierno, haber pues de alguna forma ayudado a mejorar la ciudad.
1: ¿Es quedaría Som Sant Andreu?
0: Bueno, Som Sant Andreu, ahí está. Pues bueno, muy buenas intenciones, pero yo creo que a veces y esto con mucho cariño, ¿eh?, hacia la persona de Som Sant Andreu, como que a veces, no sé, siento como que va un poco perdido. Pero con todo respeto, y bueno, con todo respeto a su grupo municipal, a veces hay propuestas que no acabamos de entender cómo se pueden encajar, ¿no?, en un programa político.
1: ¿Ha trobat a faltar més consens en els grans temes de ciutat?
0: Sí, por supuesto. Es muy en el plenario es muy difícil el consenso, por un poco por lo que decía.
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0: Pues que se haga realidad, que se ejecute todo lo que estamos planificando, por un lado, o sea, conseguir que todos esos proyectos, que son tantos, estamos hablando de muchas inversiones, por ejemplo, en el Casal de la Yengrán, ahora tengo pendiente, hemos hecho una inversión entre unas cosas y otras para mejorar la climatización, para poner las placas solares, para poner las puertas abatibles, para quitar, bueno, mejorar el casal. Llevamos como unos 130 y pico mil euros, 130 mil euros invertidos. Ahora tenemos una nueva inversión de otros 45 mil euros para ampliar el salón de actos, para arriba poder ampliar salas para mejorar, pues eso, pues que haya más posibilidades de actividad para las personas mayores. Pero a nivel de ciudad, pues los 14 parques infantiles, la renovación, la rehabilitación de la piscina, que se acabe la escuela Bresol de la Quimeta, la mejora de la Plaza Federico García Lorca, los Correcans, la biblioteca. O sea, ahora de lo que se trata es de que todo lo que nos habíamos propuesto, que estos primeros años hemos estado trabajando para conseguir dinero, para hacer las licitaciones y para adjudicarlas, ahora se lleve a cabo. Que la mejora de la ciudad, todas esas acciones que estamos haciendo en el mantenimiento de la ciudad, en la seguridad, que se acabe de consolidar, que podamos tener una ciudad pues con menos baches, con menos, ¿no? Pues mejor asfaltado, más ordenada, que todo el tema del civismo mejore, ¿no? Pues que podamos sentirnos más tranquilo cuando estamos por la calle. Y luego la otra vía, que es una vía que para en Comú Podem es muy importante, que es toda la vía, ¿no? De que no se ve tanto, que como decía, pues es todas las acciones de educación en la ciudad, los patios abiertos, todos los recursos de igualdad para mejorar todo el tema de la violencia machista, que es un aspecto muy importante, todo el tema de la cultura, bueno, toda esa otra parte que no se ve, pero que no es muy importante avanzar en los dos niveles de la ciudad, también consolidar. Ahora ya se trata de ejecutar y consolidar todo lo que hemos hecho y, por supuesto, preparar la ciudad para la siguiente legislatura, porque nos queda una parte muy importante, que es que esa transformación de ciudad que hemos iniciado se consolide, todo ese tema de vivienda, el eje verde de la ciudad. Bueno, hay muchos temas que tenemos pendientes, que por supuesto en 4 años no da, porque es la administración, por mucho que queremos correr, que hemos tensionado muchísimo la plantilla, no da para poder, y necesitamos, por supuesto, perspectiva para seguir haciendo.
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0: Mira, és una pregunta que me hace mucho curiosamente ahora la gent gran. La gent gran me dice: Isabel, ¿Y cómo tenemos que hacer para que tú salgas? Que a mí me emociona muchísimo esa pregunta, porque eso me hace sentir, ¿no?, que el trabajo que se ha hecho se valora, que eso a veces en política es muy difícil. Pues yo les digo: votar a mi partido cuando se presente, ¿no? Bueno, aún no tenemos nada claro. Nosotros estamos trabajando mucho. Yo siempre acabo en el pleno diciendo que estamos trabajando, que lo que tenga que ser será. Nosotros como grupo municipal estamos ahora empezando a sentarnos, a rendir cuentas a todos los afiliados, afiliadas, de lo mucho que estamos trabajando, y viendo cómo encaramos las elecciones. Por un lado, como partido, a nivel pues de Cataluña, en los municipios, y por otro lado, en San Andreu de la Barca, como grupo municipal. Aún no está nada decidido y, bueno, no tenemos prisa. Nos queda un año es mucho. Queremos seguir trabajando, queremos seguir en la línea que estamos, y ya iremos viendo. Yo te diría que a nivel personal me emociona mucho el trabajo que he hecho. He aprendido muchísimo, siento mucho el cariño de la gente, especialmente pues de las regidurías que llevo. Me siento muy muy reforzada. Pero también tiene un coste personal brutal, brutal. O sea, esto es 24/7 y además a unas velocidades muy altas. y lo que tenga que ser será. Si, bueno, veremos, aún no està nada claro.
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0: Pues mira, creo que he aprendido a ser más yo, a hablar con más transparencia, con más tranquilidad, a sentir que lo que estoy haciendo lo estoy haciendo con mucha generosidad y escuchando al otro siempre, escuchando a las otras personas, que la participación es básica y sobre todo que hacer política es conciliar muchas opiniones diferentes, que cuando tomas cuando decides hacer una acción, siempre hay gente que está a favor y gente que está en contra y que tenemos que hacer política para la mayoría social. Y sobre todo política que beneficie al conjunto del municipio, pero que tampoco deje a nadie atrás. Y eso es un reto muy importante, porque lo fácil es gobernar para una mayoría, ¿no? Pero dejando atrás pues personas vulnerables, colectivos vulnerables, y en ese sentido creo que el reto es cómo gobernamos para todos y todas, pero sin dejar a nadie atrás. Y bueno, a nivel personal, una experiencia brutal, brutal.
1: ¿Qué es el que más le agrada a la política municipal?
0: El tú a tú. Me gusta mucho la relación con las personas, por eso estoy siempre en el Casal. Me encanta estar en el Casal. El Casal, tenemos un número brutal de personas mayores y de familias, porque no solo somos las personas mayores, sino que esto es, ¿no? Y después toda la relación con las familias en general, me gusta mucho el tú a tú, me gusta la regiduría de barrio, ¿no? Cuando estamos en el terreno, cuando hablas con la gente, cuando recoges todas las propuestas. La gente tiene muchas ganas de participar en, yo le digo en la política, hay gente que piensa que eso no es la política, de participar en la ciudad, de mejorar la ciudad. La gente tiene muchas propuestas y lo que más me gusta de todo es eso, es escuchar a la gente, es ver qué propuestas tiene, es ver cómo conseguimos hacerlas realidad, ¿no? Y cómo hacemos una ciudad pues donde todas esas propuestas también estén, porque la gente tiene muchísimas buenas ideas y sabe además lo que necesita la ciudad porque pues vive ahí y entonces pues es tiene la experiencia de lo que es cada día, ¿no? Pues correr, ir de un punto a otro de la ciudad donde no haya sombra y donde vas con el carrito de bebé y se te pone morena la niña.
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0: Bueno, yo quiero aprovechar, Jordi, si me lo permites, para desear un buen verano a todos los vecinos y vecinas de San Andreu de la Barca. Es un verano que hemos empezado con muchísima calor, pues eso, que la gente se cuide, que se refresque todo lo que pueda, los que tengan que trabajar, que lo hagan en las mejores condiciones, los que puedan pues tomarse tiempo libre, que lo disfruten mucho, que es un año más, que en septiembre volvemos. Y gracias, Jordi, como siempre en la radio, hacéis un trabajo increíble para informar a la ciudadanía, increíble y además pues como muy muy ético, y agradeceros pues eso, la presencia que nos permitís aquí.
1: Isabel Marcos, portaveu d'En Comú Podem, gracias.

0: No teníamos muchos proyectos básicos como los de el mantenimiento de equipos de los centros municipales, no había ni siquiera pues contratos de extintores, de las cosas más básicas. Pues ha sido toda una parte de ordenar, de trabajar, pues eso, los proyectos que queríamos, y mantenimiento de la vía pública, y de ir un poco reordenando la ciudad, reordenando, creando normativas que nos permitan ahora, pues eso, toda esa campaña que estamos haciendo de los animales de compañía contra los orines de los perros en la calle, ¿no? Pues hicimos la ordenanza de civismo que nos está permitiendo intervenir sobre los patinetes. O sea, todo lo que durante los primeros años planificamos, ahora estamos empezando a que sea realidad y a poder ejecutar. En ese sentido, estamos muy contentas y muy positivo.
1: Si hagués de resumir aquest darrer any amb un titular, ¿quin seria?
0: Pues yo creo que ha sido un año de transformación de la ciudad, y de transformación a dos niveles. El nivel más de infraestructura y de espacio público, limpieza, higiene de la ciudad, mantenimiento, seguridad, pero por otro lado, el espacio de transformación en cohesión social, pues poner sobre la mesa los recursos de igualdad, de educación, de cultura, ¿no? Y avanzar también, porque entendemos que una ciudad no puede avanzar solo en una de las partes, sino que tiene que avanzar, por un lado, en lo que son infraestructuras y transformación física urbana, y por otro lado, en la transformación de la cohesión social de la ciudad, de la educación, de la cultura, de la igualdad.
1: ¿Quin creu que és el projecte o la decisió que no ha acabat de funcionar com esperaven?
0: Bueno, yo creo que algo que todavía tenemos pendiente, o que no, yo creo que hemos priorizado como las cosas más urgentes. Había tantas para hacer, es como cuando entras en un piso que ha estado cerrado pues varios años y que te lo encuentras y que tienes que volver a pues a poner la luz, el agua, ¿no? Pues muchas de estas cosas más básicas hemos tenido que ponerlas sobre la mesa, y igual hemos priorizado lo básico. Entonces, ¿qué es lo que nos toca ahora? Pues por ejemplo, en el tema de verde, de espacio verde, ¿no? Hemos priorizado la estructura, hemos plantado 300 árboles, hemos diseñado que los nuevos espacios públicos, los nuevos parques, las nuevas remodelaciones tengan muchísimo más verde. Estamos viendo cómo pasamos del gris al verde a nivel, ¿no? Entonces, por ejemplo, un tema que tenemos muy pendiente es la jardinería de la ciudad, que la gente nos dice, oh, que la jardinería no está como, ¿no? Están acostumbradas a las florecitas de usar y tirar, que siempre hablábamos, ¿no? Y claro, nosotros queremos un modelo de jardinería más sostenible, con plantas autóctonas, con baja exigencia hídrica, porque ya vemos lo que está pasando con las temperaturas. Entonces es un tema que todavía tenemos pendiente, y que ahora, pues yo creo que la última parte del mandato, en cuanto lo prioritario, lo más básico, lo tenemos un poco más controlado, empezaremos a poner ahí energías. Entonces, que a veces hemos puesto más energías en lo estructural, en lo básico, en lo que no se ve tanto, que en los adornos o en lo que tiene más que ver con lo que se ve. Y en ese sentido, pues sí, pero somos conscientes.
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0: Bueno, yo creo que lo primero que tenemos que decir es que como había tanta cosa para hacer y teníamos tanto trabajo, nos hemos centrado en trabajar. Por lo tanto, cuando te centras en la tarea y no te centras en lo emocional ni en la parte más pues de luchas de egos o de luchas de qué, yo creo que funciona. Y es que nos hemos centrado en lo común, en lo que funciona, y en que teníamos que hacer mucho y ponernos los menos palos posibles en las ruedas los dos grupos municipales que gobernábamos, y que teníamos que poner por delante a la ciudadanía que a los intereses. Yo creo que En Comú Podem ha aportado al gobierno cosas muy importantes, y que son dos grupos municipales que se complementan mucho, y creo que eso ha sido en parte el éxito de que hayamos podido gobernar juntos y juntas a pesar de las muchas diferencias que tenemos en lo que queremos hacer con la ciudad.
1: Parlem de la ciutat. Creu que avui Sant Andreu de Barca és una ciutat millor que fa tres anys?
0: Sin ninguna duda. Es una ciudad mejor, sobre todo porque estamos, pues eso, mejorando mucho todo lo que es el espacio urbano, todo lo que es la seguridad, lo que son los recursos de cohesión social, a muchos niveles. y porque además estamos preparados.

0: parando la ciudad para el 2021. Estamos preparando una ciudad para que sea resiliente al cambio climático, para que tenga espacios urbanos amables, para que tenga pavimentos que puedan filtrar el agua, para que incluso, ¿no?, a nivel de vivienda, la gente cada vez más, y esto lo vemos mucho en los jóvenes y las jóvenes, se quiere quedar a vivir en San Andreu la Barca. Y eso significa algo, eso es un indicador muy claro. La gente, y sobre todo la gente joven, no quiere marchar de San Andreu la Barca. Y el reto que tenemos ahora, el reto importante, es construir vivienda, porque tenemos el municipio más pequeño del Baix Llobregat. Son 5 kilómetros cuadrados, de los cuales un tercio es polígono industrial, un tercio es rural, bosque, y un tercio es el núcleo urbano. En ese tercio lo tenemos súper construido y estamos viendo dónde hacemos hueco, sin desmerecer toda la parte que de enfrentamiento al cambio climático, y cómo conseguimos ahora abrir un espacio de barrio en la ciudad y construir viviendas para que la gente joven y las familias, incluso la gente mayor que viene, que los hijos se los traen, ¿no?, para vivir la última etapa de la vida en compañía, pues que vienen también muchísimos, pueden encontrar espacio en la ciudad. Yo creo que el indicador mejor de que la ciudad está bien y de que es una ciudad amable, acogedora, con cohesión social, donde podemos caber todas y donde además se están haciendo transformaciones profundas que van a dar lugar a una ciudad del siglo XXI, es que la gente no quiere marchar de la ciudad.
1: Quins creu que són els principals punts forts del municipi i quines continuen sent avui en dia les grans assignatures pendents de Sant Andreu de la Barca?
0: Bueno, puntos fuertes tiene muchos fuertes. Es un municipio pequeño que conserva unas dinámicas de ciudad muy familiares, donde la gente se conoce y por lo tanto es una ciudad con funcionamiento de pueblo, y eso a nivel de cohesión social es muy importante, es muy sano. Los niños y las niñas pueden crecer, pueden estar en las calles, los jóvenes pueden estar en la calle, la gente está en la calle y tiene pues eso, muchas relaciones, y es muy sano ese nivel. Hay mucho control social en el sentido de que cuando pasan las cosas los padres enseguida nos enteramos, y en ese sentido creo que es un buen lugar para que la gente, los niños y las niñas crezcan, para que la juventud pueda tener espacio para crecer de una forma sana y para que todos podamos hacer nuestro proyecto de vida, el que sea, de la mejor forma. ¿Qué retos tenemos? Pues sí, son un poco los retos que estamos ahora abordando. Pues convertir el gris de una ciudad que se construyó sobre cemento y con poco espacio, con poco parque, con poco zonas de sombra, ¿no?, irla haciendo resiliencia al cambio climático y dotarla de verde, hacer un corredor en la ciudad de verde, que los parques, tal como estamos haciendo, se proyecten con mucho más arbolado, ¿no? Y que, bueno, el otro reto importante es la vivienda, como decía. Necesitamos, porque la gente no se quiere ir de la ciudad, y necesitamos además que nuestros jóvenes puedan estar en la ciudad, necesitamos más vivienda, necesitamos, eso también a nivel general, más vivienda asequible, porque los precios son brutales. Después yo creo que otro tema muy importante es que, tal como está funcionando ahora el comercio globalizado con todas las grandes plataformas, hay que ver cómo combinamos este comercio global con el comercio más humano, más del municipio, con retener inversiones, con conseguir pues más incrementos económicos, para que, bueno, hasta ahora el municipio vivía mucho, pues se iba construyendo, vivía del tocho, se iban entrando, ¿no? Pero económicamente, para poder irlo mejorando, pues el otro reto es cómo vamos consiguiendo más dinero que no venga de los bolsillos de los vecinos y vecinas, para seguir mejorando la ciudad.
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0: Bueno, yo creo que la mayoría, la mayoría está contenta con todo el proyecto que se está llevando a cabo, con el proyecto de gobierno, con esas dos partes que decía, ¿no?, del gobierno. Por un lado, todo lo que tiene que ver pues con el mantenimiento de la ciudad, con la seguridad, combinado con todo lo que tiene que ver con mejora de los derechos sociales de las personas. Yo creo que, yo me muevo mucho con mis regidurías. La regiduría de los vecinos y vecinas mayores de la ciudad están muy, muy contentos con el casal. Me decía una doctora de cabecera, me preguntaba: Isabel, yo sé que estás por ahí en el ayuntamiento, me decía, ¿no? Pues me está llegando, ¿no? Que estáis haciendo cosas muy interesantes, que la gente mayor está muy contenta y que, bueno, incluso me decía, ¿no? Me hablaba de reducción de medicación. En ese sentido, yo creo que, por ejemplo, todo el tema de la Gran, se ha activado muchísimo, se ha creado un modelo de actividades brutal, y la Gran está muy contenta. Su miedo es a no tener plaza, y de hecho se están creando cada vez más plazas, pero bueno, en octubre hay todo un mes entero de actividades del mes de la Gran. Hacemos dos excursiones, una de ellas a Valencia, y bueno, están ya los dos autocares llenos. Y a nivel de eso provoca pues eso, que la Gran esté activa, que esté saludable. A nivel de igualdad, que es otra de mis regidurías, pues estamos, pues eso, el espacio de igualdad tiene mucha potencia, los equipos, pues equipos que hemos puesto de profesionales a disposición de la ciudadanía están funcionando muy bien. En tema, ¿no?, de migraciones, hemos hecho toda la regularización que podíamos hacer en el municipio sin hacer ruido. En ese sentido, agradecer todo el trabajo que han hecho tanto desde servicios sociales como desde la parte de igualdad, que tiene que ver con personas nuevas venidas a la personas que han venido nuevas a la ciudad. Se ha hecho un trabajo impecable, ¿no?, de acompañar todo este proceso de regularización. Y en ese sentido, pues yo creo que en general la población está contenta. Siempre hay. La gente lo que quiere es que su trocito de ciudad esté bien, que su calle esté bien, que no se caiga cuando sale, que esté verde, que esté cuidada, que esté limpia, que la ciudad sea segura. Y en ese sentido yo creo que estamos cumpliendo, pero además estamos haciendo toda la parte que no se ve tanto, ¿no? Que, como decía, tiene que ver con igualdad, que tiene que ver con Gran, que tiene que ver con cultura, con educación. Ahí se está trabajando mucho para, pues eso, tener unas fiestas pues que a la gente le apetezca, se sienta orgulloso de San Andrés de la Barca, pues que a nivel cultural el teatro ha crecido. Bueno, hay como muchas cosas.
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0: Bueno, en el pleno y en las audiencias confluye, ¿no?, pues que está presente la oposición. Cuando está presente la oposición, pues son diferentes grupos de poder que todos tienen ideas sobre cómo quieren que sea la ciudad, y todos tienen ganas de poder implementar todas esas ideas, y para eso hay que conseguir llegar al gobierno, y para el llegar al gobierno pues se puede hacer de muchas maneras. Entonces se puede hacer a base de confrontación y a base de, ¿no?, de enfrentamiento y de desvirtuar al otro, o se puede hacer desde una visión pues más proactiva, más propositiva. Entonces cada grupo municipal ahí elige, ¿no?, cuál es su forma de querer llegar al gobierno y de querer influir en la ciudad con sus planteamientos. Para mí los plenos a veces son excesivamente confrontativos, a veces nos vamos demasiado por las ramas, y eso a veces la ciudadanía no lo entiende. Yo creo que tenemos que ser mucho más pedagógicos y explicar mucho más lo que hacemos cada grupo municipal. Por otro lado, también es importante, ¿no?, que que en las audiencias se le dé protagonismo a la ciudadanía, ¿no? Las audiencias son el espacio, junto con las asambleas de barrio, donde la ciudadanía toma protagonismo, donde coge el micrófono y dice en público lo que piensa. Y en ese sentido, las audiencias públicas yo pienso que han funcionado muy bien, y que, bueno, yo creo que tenemos que seguir en esa línea. De hecho, ahora empezamos ya a trabajar, ahora que tenemos ya técnica de participación, estamos empezando a trabajar ya las bases, tenemos un reglamento de participación, tenemos como todas las bases sentadas para poder empezar a pensar en los presupuestos participativos, a pensar en cómo hacerlos, ¿no? En ese sentido también es otro elemento muy importante.
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0: Yo creo que hay como dos partes de oposición. Una es la oposición de siempre, pues los partidos de el PP y Vox, que para mí es una oposición un poco, no sé cómo llamarla, no le voy a poner palabra porque igual me sale una palabra que no es agradable, una oposición poco propositiva y a veces con poco conocimiento. Pocas veces han venido a sentarse con el gobierno a decir, queremos hacer esto, qué es lo que se está haciendo, cómo se está haciendo para que la propuesta que hagamos pues pueda ser viable y pueda tirar para adelante. Van mucho por libre y a veces pues muy poco en concordancia y con poca proposición, muy a la en contra, ¿no? Yo creo que desde el gobierno siempre hemos tendido la mano para que vengan, para que poder pues acompañar las propuestas que nos puedan hacer y ver cómo las encajamos. Pero creo que interesa más la confrontación. Y después el PSC, yo creo que ha tenido una primera parte que les ha costado mucho después de tantos años en el gobierno. Perder el gobierno debe haber sido un shock muy fuerte. Y yo creo que han tardado mucho en reaccionar. Y creo que todavía no están demasiado como esperando volver a coger el gobierno, más que aprovechar todo este espacio para que, con toda la experiencia que tienen y con todos los años de gobierno, haber pues de alguna forma ayudado a mejorar la ciudad.
1: ¿Es quedaría Som Sant Andreu?
0: Bueno, Som Sant Andreu, ahí está. Pues bueno, muy buenas intenciones, pero yo creo que a veces y esto con mucho cariño, hacia la persona de Som Sant Andreu, como que a veces, no sé, siento como que va un poco perdido, pero con todo respeto, y bueno, con todo respeto a su grupo municipal, a veces hay propuestas que no acabamos de entender cómo se pueden encajar, ¿no?, en un programa político.
1: ¿Ha trobat a faltar més consens en els grans temes de ciutat?
0: Sí, por supuesto. En el plenario es muy difícil el consenso, por un poco por lo que decía.
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0: Pues que se haga realidad, que se ejecute todo lo que estamos planificando, por un lado, o sea, conseguir que todos esos proyectos, que son tantos, estamos hablando de muchas inversiones, por ejemplo, en el Casal de la Yengrana, ahora tengo pendiente, hemos hecho una inversión entre unas cosas y otras para mejorar la climatización, para poner las placas solares, para poner las puertas abatibles, para mejorar el casal. Llevamos como unos 130.000 euros invertidos. Ahora tenemos una nueva inversión de otros 45.000 euros para ampliar el salón de actos, para arriba poder ampliar salas para mejorar, pues eso, pues que haya más posibilidades de actividad para las personas mayores. Pero a nivel de ciudad, pues los 14 parques infantiles, la renovación, la rehabilitación de la piscina, que se acabe la escuela Bressol de la Quimeta, la mejora de la plaza Federico García Lorca, los Correcans, la biblioteca. O sea, ahora de lo que se trata es de que todo lo que nos habíamos propuesto, que estos primeros años hemos estado trabajando para conseguir dinero, para hacer las licitaciones y para adjudicarlas, ahora se lleve a cabo. que la mejora de la ciudad, todas esas acciones que estamos haciendo en el mantenimiento de la ciudad, en la seguridad, que se acabe de consolidar, que podamos tener una ciudad pues con menos baches, con menos, ¿no?, pues mejor asfaltado, más ordenada, que todo el tema del civismo mejore, ¿no?, pues que podamos sentirnos más tranquilo cuando estamos por la calle. Y luego la otra vía, que es una vía que para En Comú Podem es muy importante, que es toda la vía, ¿no?, de que no se ve tanto, que de, como decía, pues es todas las acciones de educación en la ciudad, los patios abiertos, todas las los recursos de igualdad para mejorar todo el tema de la violencia machista, que es un aspecto muy importante, todo el tema de la cultura, bueno, toda esa otra parte que no se ve, pero que no es muy importante avanzar en los dos niveles de la ciudad. También consolidar, ahora ya se trata de ejecutar y consolidar todo lo que hemos hecho y, por supuesto, preparar la ciudad para la siguiente legislatura, porque nos queda una parte muy importante, que es que esa transformación de ciudad que hemos iniciado se consolide, todo ese tema de vivienda, el eje verde de la ciudad. Bueno, hay muchos temas que tenemos pendientes, que por supuesto en 4 años no da. Porque es la administración, por mucho que queremos correr, que hemos tensionado muchísimo la plantilla, no da para poder, y necesitamos, por supuesto, perspectiva para seguir haciendo.
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0: Mira, és una pregunta que me hace mucho curiosamente ahora la gent gran. La gent gran me dice: Isabel, ¿y cómo tenemos que hacer para que tú salgas? Que a mí me emociona muchísimo esa pregunta, porque eso me hace sentir, ¿no?, que el trabajo que se ha hecho se valora, que eso a veces en política es muy difícil. Pues yo les digo: votar a mi partido cuando se presente, ¿no? Bueno, aún no tenemos nada claro. Nosotros estamos trabajando mucho. Yo siempre acabo en el pleno diciendo que estamos trabajando, que lo que tenga que ser será. Nosotros como grupo municipal estamos ahora empezando a sentarnos, a rendir cuentas a todos los afiliados, afiliadas, de lo mucho que estamos trabajando. Y viendo cómo encaramos las elecciones. Por un lado, como partido, a nivel pues de Cataluña, en los municipios, y por otro lado, en San Andreu de la Barca, como grupo municipal. Aún no está nada decidido y, bueno, no tenemos prisa. Nos queda un año es mucho. Queremos seguir trabajando, queremos seguir en la línea que estamos, y ya iremos viendo. Te diría que a nivel personal me emociona mucho el trabajo que he hecho. He aprendido muchísimo, siento mucho el cariño de la gente, especialmente pues de las regidurías que llevo. Me siento muy muy reforzada. Pero también tiene un coste personal brutal, brutal. O sea, esto es 24/7 y además a unas velocidades muy altas. Y lo que tenga que ser será. Veremos. Aún no está nada claro.
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0: Pues mira, creo que he aprendido a ser más yo, a hablar con más transparencia, con más tranquilidad, a sentir que lo que estoy haciendo lo estoy haciendo con mucha generosidad, y escuchando al otro siempre, escuchando a las otras personas, que la participación es básica, y sobre todo que hacer política es conciliar muchas opiniones diferentes, que cuando tomas cuando decides hacer una acción, siempre hay gente que está a favor y gente que está en contra, y que tenemos que hacer política para la mayoría social. Y sobre todo política que beneficie al conjunto del municipio, pero que tampoco deje a nadie atrás. Y eso es un reto muy importante, porque lo fácil es gobernar para una mayoría, ¿no? Pero dejando atrás pues personas vulnerables, colectivos vulnerables, y en ese sentido creo que el reto es cómo gobernamos para todos y todas, pero sin dejar a nadie atrás. Y bueno, a nivel personal, una experiencia brutal, brutal.
1: ¿Qué es el que más le agrada a la política municipal?
0: El tú a tú. Me gusta mucho la relación con las personas, por eso estoy siempre en el Casal. Me encanta estar en el Casal. El Casal, tenemos un número brutal de personas mayores y de familias, porque no solo somos las personas mayores, sino que esto es, ¿no? Y después toda la relación con las familias en general, me gusta mucho el tú a tú, me gusta la regiduría de barrio, ¿no? Cuando estamos en el terreno, cuando hablas con la gente, cuando recoges todas las propuestas. La gente tiene muchas ganas de participar en, yo le digo, en la política. Hay gente que piensa que eso no es la política. De participar en la ciudad, de mejorar la ciudad. La gente tiene muchas propuestas. Y lo que más me gusta de todo es eso, es escuchar a la gente, es ver qué propuestas tiene, es ver cómo conseguimos hacerlas realidad, ¿no? Y cómo hacemos una ciudad pues donde todas esas propuestas también estén. Bueno, la gente tiene muchísimas buenas ideas. Y sabe además lo que necesita la ciudad, porque pues vive ahí. Y entonces pues es... tiene la experiencia de lo que es cada día, ¿no? Pues correr, ir de un punto a otro de la ciudad donde no haya sombra y donde vas con el carrito de bebé y se te pone morena la niña.
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0: Bueno, yo quiero aprovechar, Jordi, si me lo permites, para desear un buen verano a todos los vecinos y vecinas de San Andreu de la Barca. Es un verano que hemos empezado con muchísima calor, pues eso, que la gente se cuide, que se refresque todo lo que pueda, los que tengan que trabajar, que lo hagan en las mejores condiciones, los que puedan, pues tomarse tiempo libre, que lo disfruten mucho, que es un año más, que en septiembre volvemos. Y gracias, Jordi, como siempre, a la radio. Hacéis un trabajo increíble para informar a la ciudadanía, increíble, y además pues como muy muy ético. Y agradeceros pues eso, la presencia que nos permitís aquí.
1: Isabel Marcos, portavoz d'En Comú Podem, gracias.

Bueno, y como no podía ser de otra manera, damos paso a nuestra entrevista cultural. Hoy tenemos con nosotros al colectivo Trans.

0: Muy buenas tardes, amigas, amigos, bienvenidos, bienvenidas una vez más a este espacio de diálogo y de reflexión. Hoy queremos abrir nuestras ondas a la diversidad y a la riqueza de las experiencias humanas. Hablaremos del colectivo trans, de sus vivencias, de los retos a los que se enfrentan, pero también de sus aportes y de las historias de vida que nos inspiran. Porque más allá de las etiquetas, hablamos de personas con sueños, con luchas, con alegrías, con talento. A lo largo de los próximos minutos compartiremos una conversación que nos ayudará a entender mejor, a acercarnos sin perjuicios y con empatía. Y les invitamos a escucharnos con el corazón abierto, porque la radio, al final, es eso, un lugar de encuentro. Gracias a nuestros invitados, invitadas, por aceptar esta charla. Bienvenidos, Gorka.
1: Ibero.
0: Bueno, empezamos por el principio. ¿Cómo definís vosotros a reconocerse dentro de la identidad trans?
2: Yo soy Gorka, padre de familia trans. Eso quiere decir que tengo un hijo trans. Hace 3 años y medio que estamos transitando. Tanto transita la persona como el resto de la familia.
0: ¿Qué momentos de su vida marcaron más este proceso de autodescubrimiento? O sea, tu hijo, ¿en qué momento de su vida le marcó más este proceso de descubrimiento?
2: Bueno, él llevó un proceso bastante duro porque en un principio pensaba que era lesbiana, pero bueno, llevan un proceso muy interno, muy interiorizado. Unas personas les cuesta más, otras personas les cuesta menos. Sí que es verdad que en ese proceso sufren mucho, ya que no encuentran a ninguna o muy pocas personas al lado, incluso aunque los padres sean muy abiertos, tienen muchos miedos. Y bueno, en muchos casos es fácil salir del armario, como se suele decir, pero en otros casos no. En otros casos tienen que barajar otras salidas mucho más jodidas o salir del armario.
1: Bueno, en mi caso, por ejemplo, yo soy Vero, mamá de Eli, una nena trans. En nuestro caso, por ejemplo, ella empezó a transitar desde el principio. Quiero decir, a la que empezó ya a hablar, a relacionarse, ya veíamos claramente que se identificaba con el sexo femenino. Y bueno, a partir de ahí lo ha tenido difícil, sí, no. No en el sentido de que todo su entorno, familiares, compañeros de colegio, profesores, ya sabían cómo ella se sentía, pero sí que es cierto, como dice Gorka, que no acaban de encontrarse o siente como cierta contradicción al ver que no hay gente, por ejemplo, con las mismas características o la misma situación que ellos. En este sentido sí que, bueno, pues entran en esa contradicción interna pero bueno, al final, si hay aceptación por parte de todos.
0: Yo sé por experiencia que aparte del apoyo de los padres, no se encuentran apoyos de otras personas, sino simplemente son rechazados, rechazadas, tal. ¿Cómo se lleva eso?
1: Bueno, en este

0: sentido, yo, por ejemplo, con lo que respecta a él y a mi hija, no hemos tenido grandes problemas en este aspecto, puesto que, bueno, todo el mundo la conoce de siempre. Ha sido aceptada en su entorno familiar, en su clase, con sus compañeros, sus compañeras, sus profesores, exceptuando quizá alguna familia que por ideología, por política, no opina igual, o a lo mejor hay gente que por desinformación, por falta de formación, por aprendizaje, por cultura, tradición, no la acaba de entender y no acaba respetando. Pero bueno, al final, opines lo que opines, no se trata de entrar en valoraciones personales, sino de respetar el sentimiento de aquella persona y cómo se siente y cómo es.
1: Que en realidad somos personas.
0: Exactamente.
1: No números, ni nos identificamos con otras cosas. Uh-huh. Aparte de las dificultades, de todas las dificultades que tienen, ¿qué dificultad más grave habéis notado en él?
2: A Alan le, por ejemplo, le tocó, hizo la transición antes de la ley trans. Esto supone, la ley trans, quiero decir, que simplemente es una ley administrativa. No se trata de que les van a poner más hormonas, es administrativa para que tuvieran más fácil el cambio de nombre y de género. Como todo se politiza, pues ha habido partidos que han mentido y lo llevan a su terreno.
1: Y lo siguen mintiendo.
2: Exacto. Alan ahí tuvo la suerte de que nos tocó una jueza. Bueno, le otorgó sin problema el cambio de nombre y de género. Pero, siempre hay un pero, no obstante, hay una resolución judicial. Se tuvo que entrevistar con la jueza, con el fiscal y con el médico forense. Tuvo la suerte de que le hicieron preguntas decentes, cosa que en otros casos no, porque hay jueces que lo llevan a su ideología. Pero sí que en la resolución judicial pone que sufre de disforia de género, que quiere decir, en pocas palabras, que es un enfermo mental. La cosa es así de jodida.
1: Es que no avanzamos.
2: No. Incluso ha habido jueces aquí en Cataluña que a críos les han preguntado a ver si me han sentado de pie. Entonces son cosas que no se pueden permitir.
1: Vosotros como padres, ¿cómo veis que ellos perciben la realidad en ámbitos como la educación, la sanidad, el empleo o la vida comunitaria?
2: Tenemos la suerte de que aquí en Cataluña, en cuestión de sanidad, en cada comarca tenemos lo que es Transit, que están especializados en personas trans, y ahí hay psicólogos, hay pediatra, hay doctores especializados en estos temas. Entonces, en Cataluña, entre comillas, lo tenemos bastante bien en ese tema. Otras comunidades, la verdad, que no tienen nada. Incluso están quitando derechos.
1: ¿Creéis que, bueno, sí, no sé si lo notáis, que los estereotipos o perjuicios creen que siguen pesando más, y cómo se pueden desmontar?
2: Bueno, eso yo creo, y más hoy en día, pues las redes sociales están haciendo un daño tremendo.
1: Tremendo.
2: Desmontarlos, yo no tengo ni idea.
0: Va a ser complicado.
2: Sí.
0: Bueno, de momento con el tema del machismo, por ejemplo, ya se están viendo avances, por ejemplo, lo que es la publicidad, ¿no? Que antes era todo lo que relacionaban, ¿no?, a la mujer,
1: sí.
0: Y todo esto ya va cambiando.
1: Con el mandil, la bata, el guatiné.
0: Exactamente. Esperemos que con el tema del colectivo LGTBI trans, pues vaya cambiando poco a poco también.
1: ¿Qué importancia creéis que tiene el apoyo del familiar y social al bienestar de una persona trans?
0: Bueno, yo creo que ya no solo en una persona trans, sino en cualquier ser humano, lo que son las relaciones sociales son súper importantes, es la base de la vida de la persona, es lo que incluso nos diferencia de los animales, ¿no? La comunicación, el relacionarnos socialmente, y bueno, para mí es lo principal, sobre todo para nuestros hijos, la aceptación de la familia, la aceptación del entorno, súper importante.
2: Hay que decir que el primer lugar seguro tiene que ser el hogar.
0: Uh-huh.
2: A partir de ahí ya viene fuera la sociedad, pero en la sociedad desde luego se van a encontrar de todo.
0: Ahí no controlamos.
2: Ahí no.
0: Por eso la familia, como dice Gorka, el primer espacio seguro de cualquier persona, en este caso las personas trans, pues tiene que estar muy trabajado, hablar mucho con nuestros hijos, nuestras hijas, para que tengan una buena autoestima y que sepan gestionar todo lo que se vayan a encontrar pues fuera, como dice Gorka.
1: Que las personas trans visibles, algún referente que haya, o sea, que notéis algún referente en las personas trans visibles que le hayan inspirado o ayudado en su camino.
0: Pues bueno, yo a esto, esta pregunta está muy bien, porque yo, por ejemplo, antes de saber que mi hija era trans o como colocarle la etiqueta, ¿no?, de trans, en mi cabeza, incluso antes de tener hijos, una persona trans yo la relacionaba con el tema del espectáculo, ¿no?, o incluso otros temas un poquito más negativos, que era como estaba visto, ¿no?, en hace años el tema transexual. Y bueno, conoces a tu hijo o a tu hija, ves que hay otra realidad, hay otro tipo de persona transexual. Bueno, de hecho las ha habido siempre, pero solo han sido visibles las que se han dedicado a otras cosas. Y bueno, y sí que hay, porque ahora que ya, pues, bueno, conozco a Gorka, conozco a más familias, dices, ostras, pues no solo mi hija, ¿no?, hay más gente, incluso hay actrices, directores de cine, abogados, médicos, profesores, que también son transexuales, por ejemplo.
1: ¿Habéis observado algún aporte que haya, que cree que el colectivo trans está haciendo a la sociedad actual?
0: Aporte, bueno, la visibilidad, ¿no?
2: Y si les dejaran hablar más, son personas que han sufrido desde muy pequeñitas. Eso quiere decir que tienen una madurez, por decirlo así, adelantada.
0: Sí.
2: Yo lo que sí que aprendí, no juzgan a nadie, respetan todo, o sea, cualquier tipo de persona, incluso cualquier tipo de ideología. Y eso es lo que aprendes, o sea, el no juzgar a nadie, o sea, que cada uno sea como quiera ser y cada uno encuentra la felicidad donde buenamente la encuentra.
1: Donde la encuentra, donde puede.
2: O sea que...
1: ¿Qué proyectos o asociaciones o iniciativas están funcionando bien, si lo sabéis, bien, y pueden servir como ejemplo al colectivo?
2: Nosotros pertenecemos a una asociación de adolescencia, de infancia y adolescencia trans, que se llama Beus Trans. Ya llevan 10 años ellos. Tuvimos la suerte de la presidenta, que es una de las que redactó la ley trans. Se codeó ahí en Madrid con las altas esferas. Pero bueno, por eso digo, en Barcelona tenemos la suerte de que hay asociaciones de todo tipo y de todos los colores. O sea que no solo está la nuestra, sino que hay un montón de más.
0: Bueno, y también a nivel local, el servicio SAI, por ejemplo, con la técnica LGTBI. A mí, por ejemplo, personalmente nos ha ayudado un montón y a tramitar lo que es la tarjeta sanitaria, cualquier duda, cualquier conflicto, situación complicada que hayamos tenido, hemos podido ir allí, nos han asesorado y súper bien. Y de hecho ahora, con Gorka y alguna familia más, hemos creado una xarxa de familias trans,
2: sí,
0: de aquí de San Andrés de la Barca, con lo cual, si alguien nos está escuchando
2: Y se quiere animar,
0: ahí estamos.
1: Sí, sí, dilo todo.
0: No, que estamos aquí con los brazos abiertos y que vengan
1: perfecto.
0: Que tendrán un espacio seguro.
1: Perfecto. ¿Cómo imagináis un futuro indecisivo para las personas trans?
0: Bueno, yo pienso que, yo siempre generalizo, ya no solo para las personas trans, pero es para todo el mundo en general.
1: Sí, aparte de eso, lo que interesa en ese momento es para las personas trans.
0: Pues sobre todo, yo por ejemplo, que mi hija está ahora en primaria, en tercero de primaria, veo la necesidad, por ejemplo, en los colegios de trabajar de forma no tan explícita, ¿no?, pero de forma más implícita todo el tema para que realmente se llegue a normalizar el tema transexual.
1: ¿Es que los colegios se debieran reciclar en este aspecto?
0: Más que reciclar, formar. Porque, bueno, yo soy maestra y siendo maestra y madre de niña trans, cada día sigo aprendiendo y veo que hay mucha falta de formación a nivel del profesorado.
2: Pero, y a nivel de En todas las instituciones. Igual que nosotros los padres y las madres hemos tenido que tocar el botón reset y reiniciarnos y aprender de ellos, que es lo que hemos hecho. O sea que colegios, institutos...
0: Sí, en todos los sitios. Al final, hablamos siempre de respeto, ¿no? Y de visibilidad, pero al final es un cambio de mirada. Es ver la situación de otra manera, verla real, verla normal, que es como lo que es, natural.
2: Bueno, y que al final la educación que hemos recibido nosotros a lo mejor no ha sido la... habrá sido la correcta de nuestros padres, pero a lo mejor no ha sido la correcta para nuestros hijos.
1: Yo creo que eso... La intervención de los padres, yo creo que marca mucho eso. Ah. Yo puedo contar algo. Yo a mis hijos, pues, tenían amigos trans. Y es que papá me da vergüenza, tal. ¿Y por qué? Si son personas como tú, además, no tienen derecho a tenerte como amigo. No tienen derecho, y tú no tienes derecho a tener un amigo así. Es que claro, me... Y, yo les animaba a eso. Yo creo que las personas debemos de animar a este... a ver, no tratarnos ni de sexo, ni de qué sexo, si somos hombres, mujeres, qué es lo que somos. Tratarnos como personas, iría el mundo mejor. ¿Qué papel deberían jugar los medios de comunicación en este camino?
2: Tal y como están hoy los medios, complicados. Que digan la verdad. O sea, que digan la verdad y ya está. O sea, que es que no hay más.
0: Claro, aquí depende de quién dirija qué medio, ¿no?
2: Ahí está. Que digan la verdad y ahí sale todo. O sea, son personas con muchísimo corazón, con mucho amor. Es un mundo que he conocido gracias a mi hijo. Estoy encantado, pero sí que es verdad que es un mundo muy duro también.
1: Bueno, yo quiero que me habléis un poquito de la exposición que hay en el teatro, si... ¿Podéis hablarme un poquito? Porque yo la he estado viendo y me he estado fijando, me he detenido mucho en los cuadros, en las fotos que hay, y a mí me parecen muy significativas. A mí me recuerdan a tiempos muy antiguos. Uh-huh. A tiempos muy antiguos cuando esta gente, entre comillas y con cariño, ¿no? Esta gente se tenía que ir de los pueblos porque no estaba bien visto, no les querían, no les... eso. A mí me recuerda aquello. Quiero que me habléis un poquito de ella.
0: Sí, de hecho hay una fotografía, ahora no recuerdo el título, que son dos chicas con un corset como de no sé, de hierro, de algo, que llevan atada una tela, que la tela a su vez va atada a una maleta que tiene la madre, que es costurera, y es como el hilo aquel que no se rompe, madre e hijo, y, pero que a la vez tienen que marchar.
1: Sí, sí.
0: Y es
1: sí,
0: una
1: sí,
0: representación, sí, pues, de esta situación que tú comentas, por ejemplo.
1: Sí, sí, sí, sí. Porque, claro, esto de decir, es que yo tengo un amigo, yo... Era muy jovencito, con 14 años, y tenía un amigo, Angelito, me acuerdo de él, y que le he visto aquí en Barcelona, que con 16 años se tuvo que salir del pueblo. Yo vivía en un pueblo que eran 30.000 habitantes, tampoco era tan pequeño, pero claro, nadie se arrimaba a él, a excepción de un par de amigos y yo, y ya está, y a mí no me importaba. De hecho, a mí me llamaban que estaba afeminado, ¿no? Pero bueno, a mí me daba igual. Digo, vale... Solo por el hecho que iba con tacones, con un bolso y con ropa siempre conjuntada, y hasta por ese hecho ya yo era afeminado. Y como me juntaba con Angelito, pues era afeminado más.
2: No, ya te tenía.
1: Yo recuerdo, sí, yo recuerdo que yo, cuando yo me vine aquí en Barcelona, me lo encontré en las Ramblas, que era totalmente transvestido, ¿no? Y yo en principio no le conocí, y sigo teniendo contacto con él. Bueno, esto dice, yo también tengo amigos tal. No, esto es cierto, es, y es esto. Y bueno, no lo sé, creo que la gente deberíamos ser, no sé, un poquito más comprensivos. Dime algún mensaje que os gustaría enviar hoy a quienes nos escuchan, sea o no parte del colectivo.
0: Uno de los mensajes sería que no tengan miedo a lo desconocido. Quiero decir que al final todos somos personas.
2: Sí, al final... Bueno, nosotros gracias a nuestros hijos hemos conocido este colectivo. Yo y mi familia llevamos 3 años y medio encantados y cada día conociendo historias nuevas historias del pasado, gente ya con 60, 70 años que ahí sí que lo han pasado mal, pero mal de verdad, y hasta tener que prostituirse. Y bueno, y la realidad que yo personalmente he aprendido de los más pequeños y de los más grandes. Digamos, nuestra generación, yo tengo 49 años, somos los que más miedos tenemos a... Y no hay que tener miedo. La felicidad de nuestros hijos está por delante y son... Exacto. Ellos los que mandan.
1: Así es. Bueno, y con esto llegamos al final de nuestro tiempo de hoy. Ha sido un verdadero privilegio compartir estas voces, estas experiencias que nos recuerdan la importancia de escuchar y aprender. El colectivo trans nos enseña que la diversidad es riqueza y que el respeto es la base de toda la convivencia. Gracias a nuestros invitados, invitada, por abrirse y compartir con tanta generosidad. Y gracias a ustedes, oyentes, por acompañarnos en este viaje. Seguimos construyendo juntos una sociedad más justa, más humana y más libre. Hasta la próxima.

0: Cuando te miras al espejo, ves a un rudo y atractivo vaquero de la vieja escuela que no acepta órdenes y que va a su bola, ¿eh?
1: Hola, hola. Buenas tardes, ciudadanos de San Andrés de la Barca. Mi nombre es Manuel Díaz Araloso y esto es Cine con Mayúsculas. La película que vamos a hablar ahora es la siguiente. Título: Fórmula 1. Año 2025. Director, país, Estados Unidos. Director, Jason Kosinski. Reparto, Brad Pitt, Javier Bardem. Y música de Hans Zimmer. Género, acción, drama. Coches, automóviles. Fórmula 1. La sinopsis es la siguiente. Sonny Hayes fue el fenómeno más prometedor de la Fórmula 1 en la década del 1990, hasta que un accidente de la pista acabó prácticamente con su carrera. 30 años después, es un piloto nómada a sueldo al que contrata su antiguo compañero de equipo, Rubén Cervantes, propietario de un equipo de Fórmula 1 al borde de la quiebra. Rubén convence a Sony para volver a la categoría reina del automovilismo, tener una última oportunidad para salvar el equipo. Su compañero será el novato Joseph Pers, el piloto estrella del equipo, que está decidido a imponer su propio ritmo. Bueno, esta película es espectacular en muchos aspectos. A quien le gusta la Fórmula 1, muy aconsejable. Porque le dijeron a todos los circuitos, las carreras de coche, la forma de trabajar los especialistas con el cine, con la coche, hacen que la película sea todo un espectáculo. Lo que ocurre es que esta película lo que tiene que, para mí, yo creo que es un poquito larga. Podría ser un poquito más corta, pero con todo eso acepto que sea que la gente la vaya a ver porque es admirable. Además, la interpretación de Brad Pitt y Javier Bardem desborda. Son una maravilla como actores. Y luego todo el elenco de continuación, porque también la chica que es la diseñadora del coche hace un papel extraordinario. Y además cuando lo ve a él, claro, ve a Brad Pitt y dice: uy, esto es una maravilla, me la quiero ligar. Y está toda la película que si se la liga o no se la liga. Esto es lo bueno que tiene la película, que está ahí, que si sabes, que si no. Pero sí que es verdad que la recomiendo a la gente y sobre todo la recomiendo en versión original subtitulada, porque gana muchos puntos. Y además una película muy espectacular. Trabaja conductor de Fórmula 1 como Hamilton, Carlos Sainz y otros más. Es una película muy auténtica, ya le digo, una película que no te aburres al que le gusta la Fórmula 1, el circuito, la música y los ruidos, es una maravilla. Y es hasta ahí lo puedo decir. Esta también se tiene que comer con palomitas, pero aquí con muchas más palomitas que otras veces, porque estamos hablando de una película larga. Y pues hasta ahí, bien, aceptable la película y que la gente disfrute con ella. Gracias.
0: Pues presta atención. La Fórmula 1 es un deporte de equipo, siempre lo ha sido. Escuchad, dejemos esto claro. O conseguís un milagro o nos quedamos todos sin trabajo.
2: Bueno, continuamos con los PET y en esta ocasión el tema es Vine a la Festa.

Bueno, viene Maribel con su cocina que nos va a saber a gloria y nos va a saber a infancia.

0: Hola, soy la Maribel y os voy a dar las recetas de la abuela. Aquellos guisos que cocinaban nuestras madres con lo que se había recogido de los campos y de la huerta, que nos alimentaron durante nuestra infancia y nos trajeron hasta aquí.
1: Cuando era pequeña, mi madre los domingos hacía natillas, ya que era cuando tenía tiempo. Ella las hacía con unos polvos preparados para hacer flan. Estaban muy buenas. Durante la semana tenía que cuidar de la casa, los hijos, de los animales que nos servían para comer. Y por la tarde trabajaba en la manipulación de las varas del almez, o yadoné, como se llaman aquí. Las transformaban en hermosos bastones tallados o dibujados con la técnica del quemado a soplete. En esa fábrica también se hacían utensilios para el campo. Ingredientes para 6 personas: 1 litro de leche, 5 yemas de huevo, 100 gramos de azúcar, 4 cucharadas soperas, 1 trozo de cáscara de limón, 1 rama de canela, 40 gramos de maicena, 2 cucharadas soperas, 1 bote de canela molida y 6 gallitas del tipo María. Preparación. Del litro de leche separamos un vaso y echamos el resto en una cazuela que ponemos al fuego para que caliente. En esta metemos la cáscara de limón. Esta se separa del limón con un pelapatatas, procurando que solo salga lo amarillo. Ponemos también la rama de canela en la olla. Cuando esté a punto de hervir, se aparta del fuego. Se deja para que tome el sabor del limón y la canela. En el vaso que apartamos, se disuelve la maicena. La leche ha de estar fría, si no se harían grumos. Mezclamos en un bol 5 yemas de huevos con azúcar. Cuando esté disuelta la azúcar, añadimos el vaso de leche con la maicena disuelta y lo mezclamos todo. Procedemos a quitar de la leche la rama de canela y la cáscara de limón. Ponemos la olla de nuevo a fuego lento y vertemos en ella poco a poco la mezcla que tenemos en el bol. Dejamos que se vaya haciendo sin dejar de remover. Verás que se va espesando. Cuando la notes espeso como papilla ligera, lo apartas. Has de verterla rápido en los envases que hayas elegido para la presentación. Puede presentarlo junto o por separado. Has de poner una galleta María por persona o por envase. Vierte las natillas por encima de las galletas. Estas tienden a flotar. Le pones por encima canela molida, lo metes en el frigorífico y ya tienes un postre exquisito. Siempre que

Y con los mismos vamos a darle paso a Inma Carpio con una de sus historias verídicas de Sant Andreu de la Barca, que le ha costado mucho trabajo y muchas horas invertidas.

Buenas tardes a todos los oyentes de Radio San Andreu y gracias por seguir acompañándome en esta sección del programa Encuentros, donde intento acercaros un poco de la historia de nuestra bimilenaria vila de San Andreu de Quistonsis, Hats de la Barca, que tenemos casi 1700 años de historia. Mi investigación comenzó con los llamados llibres del jurat, que se conservan en el archivo municipal. Pronto salté a los libros sacramentales, que hoy podéis consultar en el archivo diocesano de San Feliu de Llobregat. Mi idea era sencilla, en teoría: reconstruir una genealogía completa del siglo XVI y, desde ahí, avanzar hasta la actualidad, siguiendo ramas familiares como los Almiral, Presas, Arch, Durán, entre muchas otras. Quería que muchos vecinos pudieran encontrar sus orígenes en esos primeros archivos registrales. Pero, como suele pasar en la investigación, uno empieza con una línea clara y acaba desbordado. Vas de un archivo a otro tirando de hilos que te llevan a nuevas sorpresas. Y te encuentras con una montaña de notas, documentos y posibles historias. Así nació Quistonsis, mi primer libro, que ni siquiera estaba entre mis planes. Y sigo trabajando para publicar esa parte genealógica, centrada en el siglo XVI, con la esperanza de que os ayude a muchos a buscar a vuestros antepasados. Aunque no voy a mentir, cada vez creo que estoy cerca de cerrarlo, aparece algo nuevo que me arrastra en otra dirección. Como ahora, por ejemplo, con la moriscota. Esa masía emblemática apareció apenas mencionada en uno de los primeros volúmenes del Jurats, sin ninguna pista clara de qué era ni dónde estaba. Me acuerdo de que incluso llegué a pensar que podía ser una zona de nuestra vila habitada por conversos, y de ahí su nombre. La mención como esteve de la moriscota me llamó mucho la atención. Con el tiempo y gracias a muchos otros documentos que han ido apareciendo, ahora sabemos que se trataba de una masía. Poco a poco se ha ido revelando como una pieza importante en nuestra vila, aunque todavía no he podido averiguar el porqué de ese nombre. Hoy tengo tanta documentación acumulada sobre ella que estoy valorando seriamente dedicarle un libro entero. Aún recuerdo, ya hace 2 años, cuando comencé en esta sección y la mencioné por primera vez. Nuestro realizador, Satur, le hacía gracia el nombre de la moriscota. Por aquel entonces, ni él ni yo sospechábamos todo lo que esa masía tenía para contar. Y así, ese proyecto genealógico que iba a ser mi primer libro vuelve a quedar relegado, una vez más, o quizás no. Pero es que así es la investigación, no se puede despreciar ningún documento porque justo en el menos pensado puede aparecer la información que andas buscando. Y lo digo por experiencia propia, yo encontré un dato importante en la declaración que un testigo hizo durante un proceso judicial. Dato que me ayudaría a solucionar uno de los tantos rompecabezas que existen sobre la historia de nuestra vila. Y llegado a este punto, os estaréis preguntando, ¿a qué viene toda esta explicación? Pues porque me gustaría poneros en contexto, para que entendáis que la investigación no siempre sigue una línea recta. Vas de archivo en archivo y cada documento o hallazgo te abre un sinfín de puertas. Muchas de ellas tienes que dejarlas ahí, pendientes, para retomarlas más adelante, ya sea por falta de tiempo o por falta de dinero, porque por desgracia las digitalizaciones no son gratuitas. Y aunque intento mantener una línea de trabajo más o menos ordenada, no siempre lo consigo. A veces me encuentro con un documento que dejo ahí anotado y de pronto otro hallazgo me lo devuelve a la memoria y me hace desviarme un poco del camino. Y ese es el caso de hoy. Hace 1 o 2 años anoté un pequeño documento sin darle demasiada importancia en ese momento, pero hace poco algo lo trajo de nuevo a mi mente y entonces las piezas comenzaron a encajar. Ese primer hilo estaba en el archivo de la Corona de Aragón, en el tercer protocolo de Alfonso Maynés, página 319 reverso y 320.
El documento comenzaba con estas palabras: Ego Jacobus Bou, agricultor invicum de la Bovera, parroquia Sant André de Aquistonsis, diócesis Barcinone. La palabra vicum me dejó perpleja. Hasta entonces conocía la Torre Bovera como una casa señorial, con tierras trabajadas por vecinos de la vila, a cambio de censos y alodios. Pero vicum va mucho más allá, es una forma declinada del latín vicus, y en el lenguaje notarial del siglo XVI se usaba para referirse a un núcleo habitado, una aldea o un caserío, no simplemente a un edificio. Si el notario hubiera querido mencionar una casa, habría escrito domus, masía o posesio. Ese término tan pequeño cambia el mapa mental que tenía de nuestra vila. Ya no hablamos solo de la torre como edificio, sino de un núcleo de población. Y ahí podría haber quedado, si no fuera porque hace unos meses, en el libro de Gratiarum del Archivo Diocesano de Barcelona, encontré otra mención decisiva. Una licencia para celebrar misa en la capilla de San Jacinto, en la Torre Bovera, fechado el 30 de mayo de 1603. De esta forma, a la palabra vicum se le suma una capilla con misa autorizada. Esto consolida la idea. Había un núcleo poblado con vida social y religiosa bajo jurisdicción eclesiástica de San Andreu de la Barca. Hasta ahora conocíamos dos núcleos, San Andreu y el Palau. El Palau, de hecho, tenía su propio jurat y prohom que lo representaban ante el Consejo Municipal de la Vila. Pero ahora debemos sumar un tercer núcleo poblacional, quizás más pequeño, sin representación propia, pero claramente existente. Y es que la Torre Bovera no era solo un edificio. Al investigar su señoría me encontré con una documentación riquísima, cabreus, cartas precarias y confesiones juradas del siglo XVI y XVII. Allí, numerosos vecinos de San Andreu, como Joan Almiral, Benet Mayol, Joana Pedrís, Salvador Durán, Jaume Esteve de la Moriscota o Francesc Fuster, declaraban tener tierras bajo el señorío de la Casa de la Bovera y pagar censos por ellas. Los pagos eran variados, 3, 5 o 9 sueldos, y en algunos casos hasta algunas gallinas. Se mencionan lugares como El Collet, La Malla, Les Clotes, Les Planas, La Clota, La Roqueta, toda una red agrícola dependiente de la Torre Bovera. Y como decía antes, incluso la Masía de la Moriscota, físicamente cerca del Palau, rindió censos directamente al señor de la Bovera. Esto amplía aún más el mapa que teníamos. La influencia de la Torre Bovera no se limitaba a su entorno inmediato, sino que se extendía hacia territorios limítrofes con el Palau, consolidando así un tercer núcleo poblacional, económico y feudal, con identidad propia. El mapa que teníamos de nuestra vila empieza a redibujarse por completo. Aparece un tercer núcleo poblacional y con él se desdibujan los límites tradicionales entre San Andreu y el Palau. Cada vez me ronda con más fuerza la idea de que una parte importante de lo que hoy conocemos como el Palau pudo haber sido en realidad territorio del señorío de la Torre Bovera. Los límites de San Andreu del siglo XVI nada tienen que ver con los actuales. Así, en el siglo XVI, el espacio que hoy ocupa nuestro municipio no se entendía como una unidad, sino como una suma de tres realidades diferenciadas: la vila, articulada en torno a la iglesia, la cuadra del Palau, bajo el dominio del señor del Palau, y la bovera, con tierras, casas, campesinos y capilla propia, bajo el señorío de los dueños de la Torre Bovera. Todo eso sí, bajo la jurisdicción eclesiástica de San Andreu de la Barca y dentro del dominio superior de la baronía de Castellvill de Rosanes. Como dato curioso, este programa estaba ya redactado, solo quedaba pendiente de su grabación, pero mientras se realizaba continué transcribiendo documentación judicial. ¿Y con qué me encuentro?
con una nota simple en la que Joan Mayol, que vivía en una casa alquilada en La Bovera, denunciaba a Jaume Trull porque, según él, quería degollarlo. Sobre el desenlace de este posible intento de asesinato, de momento no tengo más documentación. Solo consta la denuncia, pero lo que sí quiero remarcar es que Joan Mayol vivía en La Bovera. Poco a poco las piezas van encajando. Si me da tiempo a transcribirlo, la próxima semana traeremos de vuelta a un reincidente. Aquel carpintero de origen francés que se ahogó en el Llobregat mientras transportaba madera y cuya muerte permitió a la vila comprar su casa para ampliar nuestra pequeña plaza pública. Sí, el mismo que años antes asesinó a su aprendiz y lo escondió en una fosa en Castellbisbal, condenado a morir en la horca, pero que sospechosamente se libró de ella. Espero que algún día la documentación me explique qué sucedió. Pues bien, este señor ha vuelto a delinquir. ¿Qué habrá hecho esta vez? Pues esperando a ver si me da tiempo a transcribirla y que sea la nueva historia que os traiga la próxima semana, me despido. Nos escuchamos muy pronto. Muchas gracias por acompañarme.

Soy Yolanda Vicente, monitora de actividad física del Casal de la Gent Gran, y vamos a dar unos ejercicios para que podáis hacer desde casa.

Bienvenidos a una nueva sesión de gimnasia de mantenimiento dirigida a la gente mayor. Vamos a sentarnos en una silla con la espalda recta, la rodilla derecha flexionada, vamos a estirar la pierna izquierda y vamos a dibujar con la pierna estirada círculos hacia adentro. Uno, dos, tres, cuatro, cinco, seis, siete y ocho. Muy bien, vamos ahora hacia afuera los círculos. Uno, dos, tres, cuatro, cinco, seis, siete y ocho. Perfecto, cambiamos de pierna, estiramos la derecha, apoyamos talón y círculos hacia adentro. Uno, dos, tres, cuatro, recordar que el movimiento es de la cadera. Seis, siete, cambio el sentido del círculo, vamos hacia afuera. Y uno, dos, tres, cuatro, cinco, seis, siete y ocho. Perfecto, siguiente ejercicio, flexionaremos la rodilla y estiraremos la pierna de rodilla para abajo. Mantenemos la rodilla alta y uno, dos, tres, cuatro, cinco, seis, siete y ocho. Cambiamos de pierna, vamos con la otra, flexionamos rodilla y estiramos de rodilla para abajo. Y uno, dos, tres, cuatro, cinco, seis, siete y ocho. Muy bien, pues gracias por haber asistido a la sesión de hoy. Nos vemos en la próxima. Espero que os haya gustado.

0: Y ahora José, Luisa y Marlene nos deleitan con unos con unas poesías.
1: Dedicado a los compañeros y compañeras del teatro. Entre bambalinas detrás de las cortinas, los actores y las actrices se iluminaban felices, cada cual con su vestuario, para actuar en el escenario, labios pintados de sonrisas. El director coordinaba sin prisas. Yo soy novato, nervios un rato. Se abrió el telón, empezó la función. Aplausos y ovaciones por el show de las canciones. Dimos un buen repertorio, delicia del auditorio. Un paseo por décadas pasadas, en nuestra mente grabadas, mil gracias al público maravilloso por este día precioso. Gracias a todos los que lo hicieron posible, al alcalde y regidora, a los técnicos del ayuntamiento, al director y sus tres auxiliares, a toda la familia de actores. Gracias a los amigos y familia por pasarme los vídeos y fotografías.

y vamos con una reflexión. Mira, a mí no me importa lo que opinen de mí. Antes me importaba. Tenía miedo al qué dirán. ¿Qué pensaban si hago esto, si hago lo otro? Y entonces no hacía nada. ¿Y sabes que a nadie le importó? Porque piensas que la gente está pensando en ti constantemente. Pero la realidad es que no les importa. No les importas una mierda. Excepto a las personas que puedes contar con los dedos de la mano. Los demás no piensan en ti. ¿Crees que se levantan por la mañana pensando en ti? No. No eres tan importante para ellos. ¿Crees que se van a dormir pensando en lo que has hecho, lo que has dicho? No, nadie piensa en ti. Así que para de pensar que eres tan importante para los demás, y empieza a vivir la vida que te mereces, sin estar pendiente de lo que pueden o no pensar de ti. Porque no piensan en ti cuando los clientes potenciales me dicen que no confían suficiente en ellos. No confían en sus capacidades y, claro, te lo dicen en voz baja. Porque les avergüenza y es normal. ¿Y sabes qué pienso? Que es una lástima porque la gente siempre se piensa que los demás son especiales. Porque no es la verdad. Las personas que tienen más éxitos raramente son las más listas. Simplemente son las que se atrevieron a dar el primer paso y probaron. Y todo lo hicieron con miedo e inseguridad, porque es lo más natural del mundo. Piensas en todas esas situaciones en las que pensabas que no estabas a la altura, e incluso así lo conseguiste. Piensa cuando te sacaste el permiso de conducir, cuando la persona que te gustaba aceptó salir contigo, cuando tuviste hijos y no sabías cómo educarles, y lanzar tu negocio es otra etapa. Más las personas son más capaces de lo que creen. Simplemente deben dar el paso, el primer paso, y empezar. Y así llegamos al final de Encuentros por hoy. Esperamos que hayas disfrutado tanto como nosotros al traerte entrevistas, recetas, historias, cine, educación física y esas curiosidades que siempre nos dejan con la boca abierta. 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Y si os quedáis con ganas de más, tranquilos. La próxima semana volveremos con más contenido que seguro te encantará. Agradecemos como siempre a nuestro técnico de sonido Satur por asegurarse de que todo suene perfecto, y a un servidor, Jerónimo, que tiene el privilegio de acompañaros como director y presentador. Cuídense mucho y disfruten de lo que queda del día, y como decimos aquí, nos vemos en el próximo encuentro. Hasta pronto. Os dejo con Spet y Se Acabat.

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1: Muy buenas tardes, bienvenidos a Llueva Truene, bienvenidos al programa dedicado a la meteorología de Radio San Andreu. Saludos de quien nos habla, Carlos Lara, y me acompaña presentando el programa, como siempre, Alan Alguacil. Muy buenas tardes y calurosas también, Alan. ¿Cómo estás?
2: Muy buenas, Carlos. Pues eso te iba a decir. Bien, pero con mucha calor.
1: Mucha calor. Bueno, este es el último programa de la temporada y antes de las vacaciones, y nos vamos a salir en nuestro tema habitual del mes, nos vamos a salir un poquito del guión habitual en el que pues siempre tratamos sobre temas meteorológicos, y en esta ocasión, aunque luego veremos que la meteorología pues también va a tener su papel, ¿no?, un poquito en el tema que trataremos, pero vamos a hablar del eclipse solar total que se producirá el próximo 12 de agosto de este año 2026. Daremos todos los detalles para, pues eso, como que vienen las vacaciones, pues el que lo quiera ver, el que se quiera animar a desplazarse o buscar un buen lugar para verlo, pues tenga toda la información disponible. Como siempre, eso será en la segunda parte del programa. Antes de eso, pues vamos a hacer el resumen habitual del mes pasado. Así que, pues, empezamos el programa, Alan, y como acabo de comentar, vamos a analizar el comportamiento meteorológico del mes de junio en nuestro municipio. ¿Cómo viene la cosa?
2: Pues viene calentita, ¿eh? Y nunca mejor dicho. Empezamos con las temperaturas.
1: Eso tampoco creo que demos ninguna sorpresa a nadie, ¿eh? Aunque hay algo que comentar, luego veremos.
2: Hay alguna cosilla que da miedo, ¿eh? Bueno, pues en cuanto a las temperaturas, la máxima del mes de junio ha sido de 37,9 grados, registrados el día 22. Estos 37,9 grados suponen la tercera máxima más alta de toda la serie aquí en San Andreu para un mes de junio. Sin duda, un dato bastante, bastante relevante. No hemos llegado, estamos lejos de aquellos famosos 40,2, si no recuerdo mal, uh-huh, del 2019.
1: Y es el récord de la estación, además.
2: Que es el récord, además, no solo de junio, sino el récord absoluto de la estación. Pero aún así es un dato muy importante, como decimos, es la tercera máxima más alta de toda la serie para un mes de junio, eso es 37,9. Y la temperatura mínima de 15,3 el día 5. Aquí, en este caso, un dato bastante correcto. Bien. Si englobamos todo lo que son las máximas y las mínimas a lo largo del mes, pues nos ha quedado un junio extraordinariamente cálido, donde hemos tenido casi 2,8 grados más respecto a la media climática, una desviación muy potente. Pero si lo desglosamos en máximas y mínimas, pues tenemos que la media de las máximas ha sido, atención, de 3,76 grados superior a la media climática, mientras que la de las mínimas ha sido, entre comillas, mucho inferior. Digo entre comillas porque también ha sido muy elevada, pero por suerte nada que ver con las máximas, pero las mínimas ha quedado en 1,8 grados superior a esa media climática. Sin lugar a dudas, unas desviaciones muy, muy potentes. De hecho, la desviación de las temperaturas máximas suponen la segunda más alta para un mes de junio. Solo se ve superado por el junio del año pasado.
1: Aquí venía yo a lo que había que comentar.
2: En el que la desviación de las temperaturas máximas, recordemos que fue de 5,13 grados superior a la media.
1: Aquí, por lo tanto, esto es lo que yo quería comentar, que a veces la memoria, sobre todo en meteorología, ¿no?, pues nos acordamos muy poquito de lo que pasó hace, sí, 4 días. Y quizá, pues eso, mucha gente ha tenido la sensación de que este junio pues ha sido evidentemente muy caluroso, pero quizá pues tenían la falsa sensación de que posiblemente pues este junio era el más caluroso de los que habíamos tenido, porque siempre recordamos pues un poco lo más inmediato. Y sin embargo, hemos de recordar eso, el junio del año pasado, con desviaciones

0: también hemos pinchado, ¿vale? La lluvia mensual de junio ha sido de 24,6 milímetros, distribuida en 3 días de precipitación, que si lo englobamos respecto a la media climática, pues nos ha quedado un mes moderadamente seco. Ha llovido un 28% menos respecto a la precipitación media. Y con esto destaco dos cosas. La primera, que de los últimos 6 junios, 5 han sido secos. Pero es que además, con este junio, llevamos ya este año 3 meses seguidos secos.
1: Empezábamos muy bien.
0: Sí, hemos empezado muy bien. A ver, no son 3 meses secos seguidos por mucha diferencia respecto a la media, pero bueno, no dejan de ser 3 meses secos, estamos ya en verano, a ver si podemos revertir la situación. No estamos mal a nivel de sequía, evidentemente no hay sequía.
2: Ni a nivel de cantidad global, exacto, de lluvia en lo del año, porque
0: en el año vamos bastante,
2: 305 milímetros aproximadamente.
0: Bastante bien, pero luego en cuanto a uso del agua, pues hay que usar, hay que tener la cabeza firme de decir, a ver, no vamos mal, ni mucho menos, pero no nos confiemos.
2: Que no hay que despilfarrar, vamos.
0: Exacto, nos queda justo la mitad del año y a ver si con esto, pues, con lo que queda podemos llegar a la media pluviométrica que toca. Y para terminar, algunos datos más. La humedad máxima del 93% el día 5, la humedad mínima 18% el día 22, la presión atmosférica más alta de 1026,3 hectopascales el día 12, la presión mínima de 1009,4 hectopascales el día 4, y ahora sí, para finalizar, la racha máxima de viento de 45 kilómetros por hora registrada el día 30.
2: Perfecto, pues con esto finalizamos el resumen meteorológico del mes de junio aquí en San Andreu. Recuerdo, extraordinariamente cálido, con 2,78 grados más de la media climática, y moderadamente seco, con esos aproximadamente un 30% menos de precipitación de lo que, pues, suele ser habitual. Cerramos el resumen y a continuación, pues, vamos a ir a comentar un poquito el tema del mes, que, como decíamos al principio del programa, vamos a hablar sobre el eclipse solar del 12 de agosto.

0: Y continuamos el programa y, como decía, pues el 12 de agosto de este año 2026 tendrá lugar un eclipse solar total. Esto es uno de los eventos astronómicos más importantes de la década y el primero de este tipo visible en la península ibérica en más de 100 años, Alan. O sea que, ante tal evento y pues con las vacaciones a la vuelta de la esquina, vamos a decir, pues vamos a dar pues todos los detalles sobre este eclipse para que pues el que quiera disfrutarlo lo haga de la mejor manera y de la forma más segura. Lo primero, antes de ir con los detalles, Alan, cuéntanos, ¿qué es exactamente un eclipse solar?
1: Bueno, el eclipse solar lo podemos muy básicamente lo podemos definir como un fenómeno astronómico, ¿de acuerdo?, que ocurre cuando la Luna se interpone entre la Tierra y el Sol, proyectando su sombra sobre una parte de nuestro planeta. Bueno, desde las zonas situadas dentro de esta sombra, el Sol parece ocultarse parcial o totalmente, y eso, digamos que sería lo que es el eclipse. De hecho, para que haya un eclipse solar, deben alinearse lo que se dicen tres cuerpos celestes, que en este caso, como hemos mencionado, son el Sol, la Luna y la Tierra. Y cuando esta alineación está suficientemente precisa, esto también es muy importante, entonces digamos que la Luna bloquea la luz solar que acaba llegando a la Tierra, ¿no? Y se produce toda esa sombra y ese eclipse. Pero es importante ese detalle, que tanto el Sol, la Luna y la Tierra, en este caso, estén perfectamente alineados.
0: Claro, porque esto define de alguna manera que hayan diferentes tipos de eclipses, ¿no? O sea, que...
1: Exacto. De hecho, hay eclipses parciales, anulares y totales. El del 12 de agosto de este año será total en una amplia franja de España, lo que significa que durante unos minutos el Sol quedará completamente oculto. Y de hecho, Carlos, se habla mucho de este eclipse, será un fenómeno muy mediático, pero más allá de esa mediatez, también será un acontecimiento excepcional. ¿Por qué?
0: Bueno, porque, como hemos dicho, pues los eclipses totales, sobre todo, son relativamente raros de que se vuelvan.

0: producir, no en sí, sino de que se vuelvan a producir en un mismo lugar. En nuestra zona, para poner en contexto y ver lo raro que será este eclipse, no se observa un eclipse total de estas características desde principios del siglo XX. El último eclipse total de sol visible desde algún punto del territorio peninsular fue el 30 de agosto de 1905.
1: Ha llovido un poco, ¿eh?
0: Tú no estabas, yo tampoco, creo que mis padres tampoco y mis abuelos posiblemente tampoco. O sea, vemos que es algo que es pues complicado, pero es que vamos a disfrutar de este del 2026 y nos preguntamos, bueno, si me lo pierdo, ¿cuándo sería el siguiente para poderlo ver? Bueno, pues no se producirá otro eclipse solar total visible en nuestra zona hasta el 17 de noviembre de, ojo, 2180. Estamos hablando que quedan 160 años, con lo cual tú tampoco estarás, yo tampoco, etc, etc. Y después habrá que esperar 2 siglos y medio para volver a ver otro, en el año 2433. Estos datos, evidentemente, ponen de manifiesto pues lo excepcional que será el eclipse del 12 de agosto de 2026.
1: Es sin duda algo fascinante. Y ahora, por ejemplo, hablemos de la observación, ¿no? Comentábamos que es un eclipse total y en qué zonas, por lo tanto, se va a ver mejor.
0: A ver, como decíamos, eclipse total será en una zona, no se va a ver en todas partes como eclipse total. Entonces, el eclipse total de este 12 de agosto se verá en la fase de totalidad, vamos a decir, o sea, con el sol completamente oculto en gran parte de la mitad norte de España y en Baleares. La franja de totalidad cruzará más o menos el país de oeste a este desde aproximadamente, esto hay, tendríamos que poner aquí un mapa, ¿eh? Exactamente, de hecho hay webs donde se puede poner tu localidad y ver si sí, si no, y sobre todo que se muestra esa traza de la totalidad, pero más o menos para hacernos una idea, pues eso, se recorrerá todo el oeste, de oeste a este, desde Galicia aproximadamente hasta Mallorca. Fuera de esas zonas no se verá el eclipse total, sino lo que veremos será un eclipse parcial.
1: ¿Y en San Andreu de la Barca podremos disfrutar del eclipse total?
0: Pues desgraciadamente, Alan, no podremos disfrutar del eclipse en su fase de totalidad. Estaremos muy cerca, pero luego veremos que cambia mucho ver el eclipse en su fase total a no hacerlo, porque cuando se ve un poquito de sol, no se llega a hacer, entre comillas, como de noche, no se pueden observar unas cosas, o sea, cambia muchísimo la percepción del eclipse. Entonces, aquí en San Andreu, desgraciadamente, ya digo, no se podrá observar como eclipse total. La franja de totalidad atraviesa, en este caso aquí en Cataluña, el tercio sur de Cataluña, y habrá localidades pues como Tarragona o Lleida que sí que disfrutarán de esa totalidad. Y nosotros aquí estuve mirando y más o menos la zona más cercana aquí, San Andreu, donde se podrá ver con fase de totalidad, sería aproximadamente Vilanova, la Geltrú, algo por ahí. O sea que lo vamos a tener muy cerca, pero ya digo, desgraciadamente aquí en San Andreu no se verá. Cosa importante, este eclipse se producirá a última hora de la tarde, ¿vale? Entre las 7:30 y las 9:00. Dependiendo de la ubicación, claro, cuando más hacia Galicia nos vayamos, pues allí será diferente la hora a la que tenemos aquí, porque ellos tienen prácticamente una hora más de sol. Pero la fase de totalidad, el momento más esperado, digamos, tendrá una duración máxima de 1 minuto y medio en algunas zonas de las comarcas del sur de Tarragona. Hablamos de aquí de Cataluña, ¿eh? Si nos vamos aquí en concreto en San Andreu, aunque ya digo, no será en fase de totalidad, pero el inicio del eclipse será a las 19 horas 34 minutos 55 segundos, ¿vale? Aquí empezará a cubrirse el sol, iremos viendo esa muesca, ¿no? Que va la luna se va interponiendo. El fin del eclipse no lo veremos, de hecho, porque se producirá antes la puesta de sol, con lo cual no veremos acabar cómo la luna atraviesa el sol por completo y acaba saliendo y volviendo a mostrar el disco total del sol, porque antes se produce la puesta de sol. La puesta de sol será a las 20 horas 55 minutos y 47 segundos. O sea, el sol se pondrá y todavía estará eclipsado, digamos. Y la máxima ocultación aquí, en San Andreu, será a las 20 horas 29 minutos y 12 segundos. En ese momento será cuando el sol esté más tapado por la luna. Y esto es importante. ¿Cuándo se producirá ese momento de mayor ocultación? Pues cuando el sol se encuentre a una elevación de 4 grados. Esto es prácticamente a punto de ponerse por el horizonte. Y aquí viene una cosa importante para su observación. Nosotros aquí en San Andreu tenemos más o menos, además es importante, se pone en el oeste. Uh-huh. ¿Qué tenemos nosotros en el oeste? Pues bastante relieve, bastante montaña, con lo cual posiblemente desde el municipio, si no buscamos zonas elevadas, tampoco veamos ese momento de máxima ocultación, con lo cual la recomendación es buscar un sitio elevado sin obstáculos geográficos, de alguna manera, donde podamos ver que el sol se pone lo más llano posible, porque si no nuestra puesta de sol se adelantará.
1: Exacto.
0: Con lo cual, pues no veremos esa fase de totalidad, con lo cual importante a la hora de ver el eclipse, si lo vemos desde aquí de San Andreu, es buscar una zona elevada donde tengamos el horizonte despejado. Y ahora, Alan, decíamos, cambia mucho la experiencia de que sea eclipse parcial, aunque sea prácticamente total, o ya una zona donde el eclipse sea total. ¿Merece la pena desplazarse para estar dentro de esa fase de totalidad?
1: Absolutamente. La diferencia entre un eclipse parcial del 99%, ojo, y uno total es enorme. Ese 1% de diferencia es enorme. Son experiencias completamente distintas y, por lo tanto, sí, merece mucho la pena.
0: ¿Y por qué? O sea, explícanos un poquito qué ocurre exactamente durante esa fase de totalidad y qué hace que cambie por completo la experiencia de, pues eso, como decías, ¿eh? Un eclipse del 99, hemos de entender que prácticamente el sol está cubierto, pero ¿Qué diferencia esa fase de que esté totalmente a no estarlo?
1: Pues ocurre que cuando el sol queda completamente oculto, lo que se conoce como la corona solar, que es la parte más externa de la atmósfera del sol, se vuelve visible.
0: Claro, y la diferencia es que al 99 nos llega luz.
1: Sí.
0: Y al llegarnos luz ya no se pueden apreciar estos detalles.
1: Exacto.
0: Ya no se observa la corona y no se acaba, entre comillas, tampoco nadie se piensa que se hace noche cerrada, pero sí que es una sensación completamente distinta. Cuando tú tienes un rayito de sol que entra,
1: sí,
0: y que no es total, primero no se observa la corona, que es algo que prácticamente solo se puede hacer con grandes telescopios en organismos de estos que se dedican a estudios, y nosotros tendremos la oportunidad, si nos desplazamos a zonas donde se ve en totalidad, de verlo, con lo cual evidentemente que cambia por completo la experiencia de ver el eclipse total a no hacerlo. Y Alan, ¿qué factores habrá que tener en cuenta para una buena observación?
1: Sí.
0: Ya hemos comentado que aquí, sobre todo en San Andreu, lo que tendremos que buscar es un sitio elevado, pero en general, la gente que se desplace a cualquier sitio, si busca la totalidad, ¿qué factores, aparte de la ubicación, vamos a tener que considerar?
1: Pues principalmente la meteorología.
0: Aquí decíamos,
1: ¿vale?
0: Que la meteorología también va, sí, a tener su papel en,
1: exacto,
0: nuestro programa, como no podía ser de otra manera.
1: Eso es. De hecho, conviene elegir lugares con buena visibilidad del horizonte y, bueno, pues además, evidentemente, consultar las previsiones de nubes durante los días previos.
0: Porque es que hay una cosa que yo no quiero asustar a nadie. Pero, ¿cuál es la época, por definición, de las tormentas?
1: En muchas zonas de España, y aquí sobre todo también, a mediados de agosto, suelen haber las típicas, ya no tormentas en general, sino tormentas de tarde, situaciones, bueno, de convección, que puede amanecer el día con cuatro nubes o el cielo raso, y a mediodía, a partir de primeras horas de la tarde, van apareciendo nubes de evolución y ya sabemos cómo puede acabar esto.
0: Y claro, si se nos cubre el cielo, por más que nos hayamos desplazado, que hayamos buscado la ubicación
1: es una faena,
0: perfecta, si es una tarde con movimiento meteorológico convectivo, con tormentas, mucha gente, y además es eso, la hora es que no ayuda, porque
1: claro,
0: la hora es
1: si
0: justo
1: fuera a primeras horas de la mañana.
0: Claro, la hora es justo cuando se producen eso. No queremos asustar a nadie, falta muchísimo, no sabemos qué va a pasar.
1: Exacto. Yo,
0: pero hay que tenerlo en cuenta.
1: Yo, la verdad, yo personalmente prefiero, y espero que no se me malinterprete, lo mejor para asegurar el tiro y que podamos disfrutar total o parcialmente de este eclipse, es que la mejor opción, lo siento, pero es que tengamos ola de calor, como está pasando en estos días.
0: Un anticiclón potente.
1: ¿Qué ocurre?
0: Que todo,
1: ahora
0: claro,
1: estamos ya en puertas de otra ola de calor, cielos despejados, ni una sola nube. Es la mejor manera, como digo, para asegurar el tiro. Ola de calor, cielos despejados y que evidentemente no tengamos incendios.
0: Y aún así, Alan, cuidado, porque hace no mucho, el lunes de la semana pasada, creo que fue, un día aparentemente tranquilo,
1: cierto,
0: con un poquito de aire frío que entró y con las tan elevadas temperaturas que tenemos, fue suficiente para provocar convección muy local y se nos formó un chubasco encima nuestro.
1: Sí. Y en algunos lugares además fue tormenta seca.
0: Exacto, o sea que la meteo va a tener su momento. Y esperemos, como dices, pues que no estropee la experiencia, porque hemos visto al principio lo difícil que es que en un mismo lugar podamos disfrutar, y creo que el próximo ya no vamos a llegar para verlo, con lo cual cruzaremos los dedos para que pues eso, la meteorología, pues en este caso, no nos fastidie un poco la experiencia.
1: Y hablábamos de la meteorología, pero también hay que tener en cuenta el propio relieve, ¿de acuerdo? En el momento de la totalidad del eclipse, el sol se encontrará a una altura de menos de 5 grados, como ya comentabas antes, y que, por cierto, vamos a hacer un matiz, eso de los grados, 4,1 decías tú, esos grados son, digamos, la medida astronómica habitual que indica que el sol estará muy cerca de
0: sí, o sea, cero de, sería,
1: del horizonte.
0: Cero sería
1: exacto,
0: el horizonte, 4. O sea, la bóveda astral completa son 180, ¿vale? Pues 4 grados, imaginemos. O sea, sería un ángulo, pues como de 4 grados, nada, es prácticamente tocando el horizonte.
1: Pues teniendo en cuenta esa ubicación, esa posición del sol, pues será importante esa zona de relieve para tener una mejor visibilidad, como decimos. Tanto orografía como meteorología son factores muy importantes para poder disfrutar de ese eclipse total o parcial en función de la zona donde estemos o donde vayamos. Y bueno, Carlos, uno de los temas más importantes es el de la seguridad, ¿vale? ¿Se puede mirar directamente al eclipse?
0: Evidentemente no. Y luego veremos que tampoco se valen métodos un poco chapuceros que se han visto en otras ocasiones, ¿vale? Nunca se debe observar el sol sin la protección adecuada. Salvo, hay una excepción, y que quede muy claro cuál es, que es esos escasos segundos, o minuto y medio, decíamos, en la zona donde más, donde el sol quede completamente cubierto y estemos en la fase de totalidad del eclipse. Ahí sí es seguro quitarse cualquier protección ocular que tengamos y se podría mirar directamente al sol. ¿Por qué? Porque tendremos toda la luz tapada por la luna y no recibiremos esa radiación.
1: Por lo tanto, bueno, salvo esa excepción, pero es evidente que hay que prepararse para ello. Entonces, Carlos, ¿qué protección debemos utilizar?
0: Bueno, pues para disfrutar del espectáculo de forma segura hay diferentes opciones. Ya luego comentaré las que no, las que ya he visto alguna vez por ahí en algún eclipse parcial anterior y no se pueden utilizar. El método más conocido son las gafas con filtro solar certificadas según pues la norma ISO 123.12/2. También se pueden utilizar medios de observación indirecta como telescopios, también evidentemente equipados con filtros solares adecuadas, o un método más sencillo que se llama pinhole, que al final es una chorrada, es un agujero que se hace en una caja de cartón y la sombra se proyecta sobre una superficie, con lo cual hacemos pasar el poquito de radiación solar y lo que vemos a través de ese agujero es, digamos, pues como la sombra del sol y la luna, y entonces veríamos pues proyectada el eclipse sobre una superficie, haciendo pues ese atravesar la luz por ese agujero. ¿Cuáles son los métodos no seguros, que hay que evitar, y ya te digo que esto lo he visto. Gafas de sol. Evidentemente las gafas de sol tú no puedes mirar directamente.
1: Bajo ningún tipo de gafa de sol.
0: Nada.
1: Ninguna.
0: Nada. Tampoco. Yo recuerdo haber visto gente con los negativos de las fotografías. Ahora ya no se usan, pero antiguamente las cámaras analógicas,
1: ¿no? Exacto, lo del carrete
0: no se pueden. Radiografías también había visto observar, tampoco se puede. Gafas de soldador sí, porque creo que cumplen la norma, pero vamos, eso, a evitar todo lo que no sea una manera segura de observar el eclipse.
1: Ante ese tipo de gafas de soldador que decías, o cualquier otro material que puede utilizarse, ante cualquier duda, mejor preguntar a un experto y salir de dudas. La seguridad ante todo.
0: Eso.
1: Y siguiendo con este punto, ¿qué pasa si usamos prismáticos o telescopios?
0: Bueno, pues todavía más peligroso, sobre todo si no utilizamos filtros solares específicos. Pues claro, hemos de pensar que los telescopios prismáticos nos acercan todavía más eso y concentran la radiación en un solo punto, con lo cual todavía más peligroso. Aquí podemos achicharrarnos la retina, pero totalmente, con lo cual evidentemente seguro que hay pues entidades de estas dedicadas a la astronomía y tal que harán observaciones. Pues esta gente cogerá aparatos totalmente preparados y hacer una observación con ellos pues sería muy recomendable, pero nosotros desde casa, evidentemente, si no disponemos de filtros y tal, no usar ni microscopios, ni prismáticos, ni nada similar.
1: Una pregunta muy interesante, Carlos, que te quiero hacer es si los animales reaccionan al eclipse.
0: A ver, si reaccionan, evidentemente no en las zonas donde no sea la totalidad, ¿vale? Y además, hemos de tener en cuenta que van a ser muy poquitos minutos, pero sí reaccionan. Hay animales, por ejemplo, algunas aves regresan a los nidos, ciertos insectos comienzan pues su actividad nocturna y muchos animales pues se comportan de alguna manera como si estuviese anocheciendo, con lo cual sí reaccionan. Lo que pasa es que claro, nosotros aquí en San Andreu no lo vamos a poder comprobar porque ya digo, aquí no podremos observarlo de forma total. Y Alan, para terminar un poquito con el programa, creo que hemos dado pues suficiente información, creo que ha quedado claro, pero ¿qué consejo nos darías o darías a la gente que quiera disfrutar de este eclipse?
1: Pues en base a todo lo que hemos explicado, bueno, pues resumiéndolo muy fácil, planificar con antelación, ¿de acuerdo? Elegir bien el lugar allá donde queremos ir, disponer, evidentemente, lo que acabamos de decir, de gafas homologadas, consultar, por supuesto, la meteorología, pero sobre todo también dedicar unos minutos a disfrutar de una experiencia que para muchas personas será única en su vida. Dejemos aparcado el teléfono, grabar, cámaras de fotos, móviles, fuera.
0: Sacarán, gente dedicada sacará, sí, 50.000 fotos mucho mejores que las nuestras.
1: Por supuesto.
0: Con unos medios increíbles, con lo cual, si alguien se desplaza a ver el eclipse, que disfrute,
1: que disfrute, y se
0: que disfrute la observación, que se empape del ambiente, que lo viva,
1: que
0: lo
1: algo, viva en definitiva. Es algo único, exacto, y nunca mejor dicho.
0: Que no vamos a volver a ver nosotros. Con lo cual, disfrutar de ello, tomarse esos minutos de relajación, de observar el cielo, de ver el eclipse. Y yo creo, Alan, que con esto pues nosotros acabamos el programa, decíamos, último de la temporada, hasta después de las vacaciones. Y nada, pues nos vemos en septiembre.
1: Y desearos a todos unas buenas vacaciones y nos vemos en septiembre, llueva o truene.
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1: Pues es un año de vertigen. Como decía en la última entrevista, donde se están ejecutando muchas de las medidas y muchas de las obras que habíamos planificado, y en ese sentido pues es un año de grandes inversiones y de pues eso, estamos hablando de que se están reformando los 14 parques infantiles, que se está trabajando en el Parque de la Solana, que está empezándose a construir la nueva petanca, la Escuela Bressol de la Quimeta, que se están acabando de planificar la mejora de los correcans. Y bueno, yo diría que es un año de acción, de mucha acción, y que se va acelerando conforme los proyectos que hemos ido trabajando, que hemos ido proyectando, pues se van licitando y entonces se van ejecutando. Tenemos calles levantadas, ha sido también un año de mucha ejecución de mantenimiento de las calles. Estamos hablando de 1.250 actuaciones en la vía pública a nivel más pequeño, pero a nivel macro estamos hablando de actuaciones también grandes, como la que estamos haciendo ahora en la estación de San Andrés de la Barca o en otros barrios, donde lo que estamos haciendo es que nos encontramos con una ciudad bastante, después de una pandemia, bastante abandonada, con muy poco mantenimiento, como decía, con falta de, no teníamos muchos proyectos básicos como los del mantenimiento de equipos de los centros municipales, no había ni siquiera pues contratos de extintores, de las cosas más básicas. Pues ha sido toda una parte de ordenar, de trabajar, pues eso, los proyectos que queríamos, y mantenimiento de la vía pública. Y de ir un poco reordenando la ciudad, reordenando, creando normativas que nos permitan ahora, pues eso, toda esa campaña que estamos haciendo de los animales de compañía contra los orines de los perros en la calle, ¿no? Pues hicimos la ordenanza de civismo que nos está permitiendo intervenir sobre los patinetes. O sea, todo lo que durante los primeros años planificamos, ahora estamos empezando a que sea realidad y a poder ejecutar. En ese sentido, estamos muy contentas y muy positivo.
0: Si hagués de resumir aquest darrer any amb un titular, quin seria?
1: Pues yo creo que ha sido un año de transformación de la ciudad y de transformación a dos niveles. El nivel más de infraestructura y de espacio público, limpieza, higiene de la ciudad, mantenimiento, seguridad, pero por otro lado, el espacio de transformación en cohesión social, pues poner sobre la mesa los recursos de igualdad, de educación, de cultura, ¿no? Y avanzar también, porque entendemos que una ciudad no puede avanzar solo en una de las partes, sino que tiene que avanzar por un lado en lo que son infraestructuras y transformación física urbana, y por otro lado en la transformación de la cohesión social de la ciudad, de la educación, de la cultura, de la igualdad.
0: ¿Quin creu que és el projecte o la decisió que no ha acabat de funcionar com esperaven?
1: Bueno, yo creo que algo que todavía tenemos pendiente o que no, yo creo que hemos priorizado como las cosas más urgentes. Había tantas para hacer, es como cuando entras en un piso

0: oh, que la jardinería no está como, ¿no? Están acostumbradas a las florecitas de usar y tirar, que siempre hablábamos, ¿no? Y claro, nosotros queremos un modelo de jardinería más sostenible, con plantas autóctonas, con baja exigencia hídrica, porque ya vemos lo que está pasando con las temperaturas. Entonces es un tema que todavía tenemos pendiente y que ahora, pues yo creo que la última parte del mandato, en cuanto lo prioritario, lo más básico, lo tenemos un poco más controlado, empezaremos a poner ahí energías. Entonces, que a veces hemos puesto más energías en lo estructural, en lo básico, en lo que no se ve tanto, que en los adornos o en lo que tiene más que ver con lo que se ve. Y en ese sentido, pues sí, pero somos conscientes.
1: Aquest pacte de govern entre FEM, Sant Andreu i En Comú Podem, com ha anat evolucionant aquests tres anys i en aquest darrer any?
0: Bueno, yo creo que lo primero que tenemos que decir es que como había tanta cosa para hacer y teníamos tanto trabajo, nos hemos centrado en trabajar. Por lo tanto, cuando te centras en la tarea y no te centras en lo emocional ni en la parte más pues de luchas de egos o de luchas de qué, yo creo que funciona. Y es que nos hemos centrado en lo común, en lo que funciona y en que teníamos que hacer mucho y ponernos los menos palos posibles en las ruedas los dos grupos municipales que gobernábamos. ¿Y qué teníamos que poner por delante? A la ciudadanía, que a los intereses. Yo creo que En Comú Podem ha aportado al gobierno cosas muy importantes y que son dos grupos municipales que se complementan mucho, y creo que eso ha sido en parte el éxito de que hayamos podido gobernar juntos y juntas a pesar de las muchas diferencias que tenemos en lo que queremos hacer con la ciudad.
1: Parlem de la ciutat. ¿Creu que avui Sant Andreu de Barca és una ciutat millor que fa tres anys?
0: Sin ninguna duda, sin ninguna duda. Es una ciudad mejor, sobre todo porque estamos, pues eso, mejorando mucho todo lo que es el espacio urbano, todo lo que es la seguridad, lo que son los recursos de cohesión social, a muchos niveles. Y porque además estamos preparando la ciudad para el 2021. Estamos preparando una ciudad para que sea resiliente al cambio climático, para que tenga espacios urbanos amables, para que tenga pavimentos que puedan filtrar el agua, para que incluso, ¿no?, a nivel de vivienda, la gente cada vez más, y esto lo vemos mucho en los jóvenes y las jóvenes, se quiere quedar a vivir en San Andreu de la Barca. Y eso significa algo, eso es un indicador muy claro. La gente, y sobre todo la gente joven, no quiere marchar de San Andreu de la Barca. Y el reto que tenemos ahora, el reto importante, es construir vivienda, porque tenemos el municipio más pequeño del Baix Llobregat. Son 5 kilómetros cuadrados, de los cuales un tercio es polígono industrial, un tercio es rural, bosque, y un tercio es el núcleo urbano. En ese tercio lo tenemos súper construido y estamos viendo dónde hacemos hueco, sin desmerecer toda la parte de enfrentamiento al cambio climático, y cómo conseguimos ahora abrir un espacio de barrio en la ciudad y construir viviendas para que la gente joven y las familias y incluso la gente mayor que viene, que los hijos se los traen, ¿no?, para vivir la última etapa de la vida en compañía, pues que vienen también muchísimos, pueden encontrar espacio en la ciudad. Yo creo que el indicador mejor de que la ciudad está bien y de que es una ciudad amable, acogedora, con cohesión social, donde podemos caber todas y donde además se están haciendo transformaciones profundas que van a dar lugar a una ciudad del siglo XXI, es que la gente no quiere marchar de la ciudad.
1: ¿Quins creu que són els principals punts forts del municipi i quines continuen sent avui en dia les grans assignatures pendents de Sant Andreu de la Barca?
0: Bueno, puntos fuertes tiene muchos fuertes. Es un municipio pequeño que conserva unas dinámicas de ciudad muy familiares, donde la gente se conoce y por lo tanto es una ciudad con funcionamiento de pueblo, y eso a nivel de cohesión social es muy importante, es muy sano. Los niños y las niñas pueden crecer, pueden estar en las calles, los jóvenes pueden estar en la calle, la gente está en la calle y tiene pues eso, muchas relaciones, y es muy sano ese nivel. Hay mucho control social en el sentido de que cuando pasan las cosas los padres enseguida nos enteramos, y en ese sentido creo que es un buen lugar para que la gente, los niños y las niñas crezcan, para que la juventud pueda tener espacio para crecer de una forma sana y para que todos

0: podamos hacer nuestro proyecto de vida, el que sea, de la mejor forma. ¿Qué retos tenemos? Pues sí, son un poco los retos que estamos ahora abordando. Pues convertir el gris de una ciudad que se construyó sobre cemento y con poco espacio, con poco parque, con poco zonas de sombra, ¿no? Irla haciendo resiliencia al cambio climático y dotarla de verde, hacer un corredor en la ciudad de verde, que los parques, tal como estamos haciendo, se proyecten con mucho más arbolado, ¿no? Y que, bueno, el otro reto importante es la vivienda, como decía. Necesitamos, porque la gente no se quiere ir de la ciudad, y necesitamos además que nuestros jóvenes puedan estar en la ciudad. Necesitamos más vivienda, necesitamos, eso también a nivel general, más vivienda asequible, porque los precios son brutales. Después yo creo que otro tema muy importante es que, tal como está funcionando ahora el comercio globalizado con todas las grandes plataformas, hay que ver cómo combinamos este comercio global con el comercio más humano, más del municipio, con retener inversiones, con conseguir pues más incrementos económicos, para que, bueno, hasta ahora el municipio vivía mucho, pues se iba construyendo, vivía del tocho, si van entrando, ¿no? Pero económicamente, para poder irlo mejorando, pues el otro reto es cómo vamos consiguiendo más dinero que no venga de los bolsillos de los vecinos y vecinas, para seguir mejorando la ciudad.
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0: Bueno, yo creo que la mayoría está contenta con todo el proyecto que se está llevando a cabo, con el proyecto de gobierno, con esas dos partes que decía, ¿no? Del gobierno, por un lado todo lo que tiene que ver pues con el mantenimiento de la ciudad, con la seguridad, combinado con todo lo que tiene que ver con mejora de los derechos sociales de las personas. Yo creo que, yo me muevo mucho con mis regidurías. La regiduría de los vecinos y vecinas mayores de la ciudad están muy, muy contentos con el casal. Me decía una doctora de cabecera, me preguntaba: Isabel, yo sé que estás por ahí en el ayuntamiento, me decía, ¿no? Pues me está llegando, ¿no? Que estáis haciendo cosas muy interesantes, que la gente mayor está muy contenta, y que, bueno, incluso me decía, ¿no? Me hablaba de reducción de medicación. En ese sentido, yo creo que, por ejemplo, todo el tema de la Gran, se ha activado muchísimo, se ha creado un modelo de actividades brutal, y la Gran está muy contenta. Su miedo es a no tener plaza, y de hecho se están creando cada vez más plazas, pero bueno, en octubre hay todo un mes entero de actividades del mes de la Gran. Hacemos dos excursiones, una de ellas a Valencia, y están ya los dos autocares llenos. Y a nivel de eso provoca pues eso, que la Gran esté activa, que esté saludable. A nivel de igualdad, que es otra de mis regidurías, pues estamos pues eso, el espacio de igualdad tiene mucha potencia, los equipos que hemos puesto de profesionales a disposición de la ciudadanía están funcionando muy bien. En tema, ¿no?, de migraciones, hemos hecho toda la regularización que podíamos hacer en el municipio sin hacer ruido. En ese sentido, agradecer todo el trabajo que han hecho tanto desde servicios sociales como desde la parte de igualdad, que tiene que ver con personas que han venido nuevas a la ciudad. Se ha hecho un trabajo impecable, ¿no?, de acompañar todo este proceso de regularización. Y en ese sentido, pues yo creo que en general la población está contenta. Siempre hay. La gente lo que quiere es que su trocito de ciudad esté bien, que su calle esté bien, que no se caiga cuando sale, que esté verde, que esté cuidada, que esté limpia, que la ciudad sea segura. Y en ese sentido yo creo que pues, estamos cumpliendo, pero además estamos haciendo toda la parte que no se ve tanto, ¿no? Que, como decía, tiene que ver con igualdad, que tiene que ver con Gran, que tiene que ver con cultura, con educación. Ahí se está trabajando mucho para pues eso, tener unas fiestas pues que a la gente le apetezca, se sienta orgulloso de San Andrés de la Barca, pues que a nivel cultural el teatro ha crecido, bueno, hay como muchas cosas.
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0: Bueno, en el pleno y en las audiencias confluye, ¿no? Pues que está presente la oposición. Cuando está presente la oposición, pues son diferentes grupos de poder que todos tienen ideas sobre cómo quieren que sea la ciudad y todos tienen ganas de poder implementar todas esas ideas, y para eso hay que conseguir llegar al gobierno, y para el llegar al gobierno pues se puede hacer de muchas maneras. Entonces se puede hacer a base de confrontación y a base de, ¿no?, de enfrentamiento y de desvirtuar al otro, o se puede hacer desde una visión pues más proactiva, más propositiva. Entonces cada grupo municipal ahí elige, ¿no?, cuál es su forma de querer llegar al gobierno y de querer influir en la ciudad con sus planteamientos. Para mí los plenos a veces son excesivamente confrontativos, a veces nos vamos demasiado por las ramas y eso a veces la ciudadanía no lo entiende. Yo creo que tenemos que ser mucho más pedagógicos y explicar mucho más lo que hacemos cada grupo municipal. Por otro lado, también es importante, ¿no?, que en las audiencias se le dé protagonismo a la ciudadanía, ¿no? Las audiencias son el espacio, junto con las asambleas de barrio, donde la ciudadanía toma protagonismo, donde coge el micrófono y dice en público lo que piensa. Y en ese sentido, las audiencias públicas yo pienso que han funcionado muy bien, y que, bueno, yo creo que tenemos que seguir en esa línea. De hecho, ahora empezamos ya a trabajar, ahora que tenemos ya técnica de participación, estamos empezando a trabajar ya las bases, tenemos un reglamento de participación, tenemos como todas las bases sentadas para poder empezar a pensar en los presupuestos participativos, a pensar en cómo hacerlos, ¿no? En ese sentido también es otro elemento muy importante.
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0: Yo creo que hay como dos partes de oposición. Una es la oposición de siempre, pues los partidos de el PP y Vox, que para mí es una oposición un poco, no sé cómo llamarla, no le voy a poner palabra porque igual me sale una palabra que no es agradable. Una oposición poco propositiva y a veces con poco conocimiento. Pocas veces han venido a sentarse con el gobierno a decir: queremos hacer esto, qué es lo que se está haciendo, cómo se está haciendo para que la propuesta que hagamos pues pueda ser viable y pueda tirar para adelante. Van mucho por libre y a veces pues muy poco en concordancia y con poca proposición, muy a la en contra, ¿no? Yo creo que desde el gobierno siempre hemos tendido la mano para que vengan, para que poder pues acompañar las propuestas que nos puedan hacer y ver cómo las encajamos. Pero creo que interesa más la confrontación. Y después el PSC, yo creo que ha tenido la primera parte que les ha costado mucho después de tantos años en el gobierno. Perder el gobierno debe haber sido un shock muy fuerte. Y yo creo que han tardado mucho en reaccionar. Y creo que todavía no están demasiado como esperando volver a coger el gobierno, más que aprovechar todo este espacio para que, con toda la experiencia que tienen y con todos los años de gobierno, haber pues de alguna forma ayudado a mejorar la ciudad.
1: ¿Es quedaría Som Sant Andreu?
0: Bueno, Som Sant Andreu, ahí está. Pues bueno, muy buenas intenciones, pero yo creo que a veces y esto con mucho cariño, ¿eh?, hacia la persona de Som Sant Andreu, como que a veces, no sé, siento como que va un poco perdido. Pero con todo respeto, y bueno, con todo respeto a su grupo municipal, a veces hay propuestas que no acabamos de entender cómo se pueden encajar, ¿no?, en un programa político.
1: ¿Ha trobat a faltar més consens en els grans temes de ciutat?
0: Sí, por supuesto. Es muy, en el plenario es muy difícil el consenso, por un poco por lo que decía.
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0: Pues que se haga realidad, que se ejecute todo lo que estamos planificando, por un lado, o sea, conseguir que todos esos proyectos, que son tantos, estamos hablando de muchas inversiones, por ejemplo, en el Casal de la Yengrana, ahora tengo pendiente, hemos hecho una inversión entre unas cosas y otras para mejorar la climatización, para poner las placas solares, para poner las puertas abatibles, para quitar, bueno, mejorar el casal. Llevamos como unos 130 y pico mil euros, 130.000 euros invertidos. Ahora tenemos una nueva inversión de otros 45.000 euros para ampliar el salón de actos, para arriba poder ampliar salas, para mejorar, pues eso, pues que haya más posibilidades de actividad para las personas mayores. Pero a nivel de ciudad, pues los 14 parques infantiles, la renovación, la rehabilitación de la piscina, que se acabe la escuela Bresol de la Quimeta, la mejora de la Plaza Federico García Lorca, los Correcans, la biblioteca. O sea, ahora de lo que se trata es de que todo lo que nos habíamos propuesto, que estos primeros años hemos estado trabajando para conseguir dinero, para hacer las licitaciones y para adjudicarlas, ahora se lleve a cabo. Que la mejora de la ciudad, todas esas acciones que estamos haciendo en el mantenimiento de la ciudad, en la seguridad, que se acabe de consolidar, que podamos tener una ciudad pues con menos baches, con menos, ¿no? Pues mejor asfaltado, más ordenada, que todo el tema del civismo mejore, ¿no? Pues que podamos sentirnos más tranquilo cuando estamos por la calle. Y luego la otra vía, que es una vía que para en Comú Podem es muy importante, que es toda la vía, ¿no? De que no se ve tanto, que como decía, pues es todas las acciones de educación en la ciudad, los patios abiertos, los recursos de igualdad para mejorar todo el tema de la violencia machista, que es un aspecto muy importante, todo el tema de la cultura, bueno, toda esa otra parte que no se ve, pero que no es muy importante avanzar en los dos niveles de la ciudad. También consolidar, ahora ya se trata de ejecutar y consolidar todo lo que hemos hecho y, por supuesto, preparar la ciudad para la siguiente legislatura, porque nos queda una parte muy importante, que es que esa transformación de ciudad que hemos iniciado se consolide, todo ese tema de vivienda, el eje verde de la ciudad. Bueno, hay muchos temas que tenemos pendientes, que por supuesto en 4 años no da, porque es la administración, por mucho que queremos correr, que hemos tensionado muchísimo la plantilla, no da para poder, y necesitamos, por supuesto, perspectiva para seguir haciendo.
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0: Mira, és una pregunta que me hace mucho curiosamente ahora la gent gran. La gent gran me dice: Isabel, ¿Y cómo tenemos que hacer para que tú salgas? Que a mí me emociona muchísimo esa pregunta, porque eso me hace sentir, ¿no?, que el trabajo que se ha hecho se valora, que eso a veces en política es muy difícil. Pues yo les digo: votar a mi partido cuando se presente, ¿no? Bueno, aún no tenemos nada claro. Nosotros estamos trabajando mucho. Yo siempre acabo en el pleno diciendo que estamos trabajando, que lo que tenga que ser será. Nosotros como grupo municipal estamos ahora empezando a sentarnos, a rendir cuentas a todos los afiliados, afiliadas, de lo mucho que estamos trabajando, y viendo cómo encaramos las elecciones. Por un lado, como partido, a nivel pues de Cataluña, en los municipios, y por otro lado, en San Andreu de la Barca, como grupo municipal. Aún no está nada decidido y, bueno, no tenemos prisa. Nos queda un año es mucho, queremos seguir trabajando, queremos ir, seguir en la línea que estamos y ya iremos viendo. Te diría que a nivel personal me emociona mucho el trabajo que he hecho. He aprendido muchísimo, siento mucho el cariño de la gente, especialmente pues de las regidurías que llevo, me siento muy, muy reforzada, pero también tiene un coste personal brutal, brutal, o sea, esto es 24/7 y además a unas velocidades muy altas. Y lo que tenga que ser será, veremos, aún no està nada claro.
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0: Pues mira, creo que he aprendido a ser más yo, a hablar con más transparencia, con más tranquilidad, a sentir que lo que estoy haciendo lo estoy haciendo con mucha generosidad y escuchando al otro siempre, escuchando a las otras personas, que la participación es básica y sobre todo que hacer política es conciliar muchas opiniones diferentes, que cuando tomas cuando decides hacer una acción, siempre hay gente que está a favor y gente que está en contra, y que tenemos que hacer política para la mayoría social. Y sobre todo política que beneficie al conjunto del municipio, pero que tampoco deje a nadie atrás. Y eso es un reto muy importante, porque lo fácil es gobernar para una mayoría, ¿no? Pero dejando atrás pues personas vulnerables, colectivos vulnerables, y en ese sentido creo que el reto es cómo gobernamos para todos y todas, pero sin dejar a nadie atrás. Y bueno, a nivel personal, una experiencia brutal, brutal.
1: ¿Qué es lo que más le agrada a la política municipal?
0: El tú a tú. Me gusta mucho la relación con las personas, por eso estoy siempre en el Casal. Me encanta estar en el Casal. El Casal, tenemos un número brutal de personas mayores y de familias, porque no solo somos las personas mayores, sino que esto es, ¿no? Y después toda la relación con las familias en general. Me gusta mucho el tú a tú, me gusta la regiduría de barrio, ¿no? Cuando estamos en el terreno, cuando hablas con la gente, cuando recoges todas las propuestas. La gente tiene muchas ganas de participar en, yo le digo en la política, hay gente que piensa que eso no es la política, de participar en la ciudad, de mejorar la ciudad. La gente tiene muchas propuestas y lo que más me gusta de todo es eso, es escuchar a la gente, es ver qué propuestas tiene, es ver cómo conseguimos hacerlas realidad, ¿no? Y cómo hacemos una ciudad pues donde todas esas propuestas también estén. Bueno, la gente tiene muchísimas buenas ideas y sabe además lo que necesita la ciudad porque pues vive ahí y entonces pues es tiene la experiencia de lo que es cada día, ¿no? Pues correr, ir de un punto a otro de la ciudad donde no haya sombra y donde vas con el carrito de bebé y se te pone morena la niña.
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0: Bueno, yo quiero aprovechar, Jordi, si me lo permites, para desear un buen verano a todos los vecinos y vecinas de San Andreu de la Barca. Es un verano que hemos empezado con muchísima calor, pues eso, que la gente se cuide, que se refresque todo lo que pueda, los que tengan que trabajar, que lo hagan en las mejores condiciones, los que puedan pues tomarse tiempo libre, que lo disfruten mucho, que es un año más, que en septiembre volvemos. Y gracias, Jordi, como siempre en la radio, hacéis un trabajo increíble para informar a la ciudadanía, increíble y además pues como muy muy ético, y agradeceros pues eso, la presencia que nos permitís aquí.
1: Isabel Marcos, portaveu d'En Comú Podem, gracias.

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1: Pues es un año de vertigen. Como decía en la última entrevista, donde se están ejecutando muchas de las medidas y muchas de las obras que habíamos planificado, y en ese sentido pues es un año de grandes inversiones y de pues eso, estamos hablando de que se están reformando los 14 parques infantiles, que se está trabajando en el Parque de la Solana, que está empezándose a construir la nueva petanca, la Escuela Bressol de la Quimeta, que se están acabando de planificar la mejora de los correcans. Y bueno, yo diría que es un año de acción, de mucha acción, y que se va acelerando conforme los proyectos que hemos ido trabajando, que hemos ido proyectando, pues se van licitando y entonces se van ejecutando. Tenemos calles levantadas, ha sido también un año de mucha ejecución de mantenimiento de las calles. Estamos hablando de 1.250 actuaciones en la vía pública a nivel más pequeño, pero a nivel macro estamos hablando de actuaciones también grandes, como la que estamos haciendo ahora en la estación de San Andreu de la Barca o en otros barrios, donde lo que estamos haciendo es que nos encontramos con una ciudad bastante, después de una pandemia, bastante abandonada, con muy poco mantenimiento, como decía, con falta de, no teníamos muchos proyectos básicos como los del mantenimiento de equipos de los centros municipales, no había ni siquiera pues contratos de extintores, de las cosas más básicas. Pues ha sido toda una parte de ordenar, de trabajar, pues eso, los proyectos que queríamos, y mantenimiento de la vía pública. Y de ir un poco reordenando la ciudad, reordenando, creando normativas que nos permitan ahora, pues eso, toda esa campaña que estamos haciendo de los animales de compañía contra los orines de los perros en la calle, ¿no? Pues hicimos la ordenanza de civismo que nos está permitiendo intervenir sobre los patinetes. O sea, todo lo que durante los primeros años planificamos, ahora estamos empezando a que sea realidad y a poder ejecutar. En ese sentido, estamos muy contentas y muy positivo.
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1: Pues yo creo que ha sido un año de transformación de la ciudad y de transformación a dos niveles. El nivel más de infraestructura y de espacio público, limpieza, higiene de la ciudad, mantenimiento, seguridad, pero por otro lado, el espacio de transformación en cohesión social, pues poner sobre la mesa los recursos de igualdad, de educación, de cultura, ¿no? Y avanzar también, porque entendemos que una ciudad no puede avanzar solo en una de las partes, sino que tiene que avanzar, por un lado, en lo que son infraestructuras y transformación física urbana, y por otro lado, en la transformación de la cohesión social de la ciudad, de la educación, de la cultura, de la igualdad.
0: Quin creu que és el projecte o la decisió que no ha acabat de funcionar com esperaven?
1: Bueno, yo creo que algo que todavía tenemos pendiente o que no, yo creo que hemos priorizado como las cosas más urgentes. Había tantas para hacer. Es como cuando entras en un piso que ha estado cerrado pues varios años y que te lo encuentras y que tienes que volver a pues a poner la luz, el agua, ¿no? Pues muchas de estas cosas más básicas hemos tenido que ponerlas sobre la mesa y igual hemos priorizado lo básico. Entonces, ¿qué es lo que nos toca ahora? Pues por ejemplo, en el tema de verde, de espacio verde, ¿no? Hemos priorizado la estructura, hemos plantado 300 árboles, hemos diseñado que los nuevos espacios públicos, los nuevos parques, las nuevas remodelaciones tengan muchísimo más verde. Estamos viendo cómo pasamos del gris al verde a nivel, ¿no? Entonces,

0: no se ve tanto que en los adornos o en lo que tiene más que ver con lo que se ve. Y en ese sentido, pues sí, pero somos conscientes.
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0: Bueno, yo creo que lo primero que tenemos que decir es que como había tanta cosa para hacer y teníamos tanto trabajo, nos hemos centrado en trabajar. Por lo tanto, cuando te centras en la tarea y no te centras en lo emocional ni en la parte más pues de luchas de egos o de luchas de qué, yo creo que funciona. Y es que nos hemos centrado en lo común, en lo que funciona y en que teníamos que hacer mucho y ponernos los menos palos posibles en las ruedas los dos grupos municipales que gobernábamos y que teníamos que poner por delante a la ciudadanía que a los intereses. Yo creo que En Comú Podem ha aportado al gobierno cosas muy importantes y que son dos grupos municipales que se complementan mucho, y creo que eso ha sido en parte el éxito de que hayamos podido gobernar juntos y juntas a pesar de las muchas diferencias que tenemos en lo que queremos hacer con la ciudad.
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0: Sin ninguna duda. Es una ciudad mejor, sobre todo porque estamos, mejorando mucho todo lo que es el espacio urbano, todo lo que es la seguridad, lo que son los recursos de cohesión social, a muchos niveles. Y porque además estamos preparando la ciudad para el 2021. Estamos preparando una ciudad para que sea resiliente al cambio climático, para que tenga espacios urbanos amables, para que tenga pavimentos que puedan filtrar el agua, para que incluso, ¿no?, a nivel de vivienda, la gente cada vez más, y esto lo vemos mucho en los jóvenes y las jóvenes, se quiere quedar a vivir en San Andreu de la Barca. Y eso significa algo, eso es un indicador muy claro. La gente, y sobre todo la gente joven, no quiere marchar de San Andreu de la Barca. Y el reto que tenemos ahora, el reto importante, es construir vivienda, porque tenemos el municipio más pequeño del Baix Llobregat. Son 5 kilómetros cuadrados, de los cuales un tercio es polígono industrial, un tercio es rural, bosque, y un tercio es el núcleo urbano. En ese tercio lo tenemos súper construido y estamos viendo dónde hacemos hueco, sin desmerecer toda la parte de enfrentamiento al cambio climático, y cómo conseguimos ahora abrir un espacio de barrio en la ciudad y construir viviendas para que la gente joven y las familias incluso la gente mayor que viene, que los hijos se los traen, ¿no?, para vivir la última etapa de la vida en compañía, pues que vienen también muchísimos, pueden encontrar espacio en la ciudad. Yo creo que el indicador mejor de que la ciudad está bien y de que es una ciudad amable, acogedora, con cohesión social, donde podemos caber todas y donde además se están haciendo transformaciones profundas que van a dar lugar a una ciudad del siglo XXI, es que la gente no quiere marchar de la ciudad.
1: Quins creu que són els principals punts forts del municipi i quines continuen sent avui en dia les grans assignatures pendents de Sant Andreu de la Barca?
0: Bueno, puntos fuertes tiene muchos fuertes. Es un municipio pequeño que conserva unas dinámicas de ciudad muy familiares, donde la gente se conoce y por lo tanto es una ciudad con funcionamiento de pueblo, y eso a nivel de cohesión social es muy importante, es muy sano. Los niños y las niñas pueden crecer, pueden estar en las calles, los jóvenes pueden estar en la calle, la gente está en la calle y tiene pues eso, muchas relaciones, y es muy sano ese nivel. Hay mucho control social en el sentido de que cuando pasan las cosas los padres enseguida nos enteramos, y en ese sentido creo que es un buen lugar para que la gente, los niños y las niñas crezcan, para que la juventud pueda tener espacio para crecer de una forma sana y para que todos podamos hacer nuestro proyecto de vida, el que sea, de la mejor forma. ¿Qué retos tenemos? Pues sí, son un poco los retos que estamos ahora abordando. Pues convertir el gris de una ciudad que se construyó sobre cemento y con poco espacio, con poco parque, con poco zonas de sombra, ¿no? Irla haciendo resiliencia al cambio climático y dotarla de verde, hacer un corredor en la ciudad de verde, que los parques, tal como estamos haciendo, se proyecten con mucho más arbolado, ¿no? Y que, bueno, el otro

0: aspecto importante es la vivienda, como decía. Necesitamos, porque la gente no se quiere ir de la ciudad, y necesitamos además que nuestros jóvenes puedan estar en la ciudad. Necesitamos más vivienda, necesitamos, eso también a nivel general, más vivienda asequible, porque los precios son brutales. Después yo creo que otro tema muy importante es que, tal como está funcionando ahora el comercio globalizado con todas las grandes plataformas, hay que ver cómo combinamos este comercio global con el comercio más humano, más del municipio, con retener inversiones, con conseguir pues más incrementos económicos, para que, bueno, hasta ahora el municipio vivía mucho, pues se iba construyendo, vivía del tocho, se iban entrando, ¿no? Pero económicamente, para poder irlo mejorando, pues el otro reto es cómo vamos consiguiendo más dinero que no venga de los bolsillos de los vecinos y vecinas, para seguir mejorando la ciudad.
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0: Bueno, yo creo que la mayoría está contenta con todo el proyecto que se está llevando a cabo, con el proyecto de gobierno, con esas dos partes que decía, ¿no? Del gobierno, por un lado todo lo que tiene que ver pues con el mantenimiento de la ciudad, con la seguridad, combinado con todo lo que tiene que ver con mejora de los derechos sociales de las personas. Yo creo que yo me muevo mucho con mis regidurías. La regiduría de los vecinos y vecinas mayores de la ciudad están muy muy contentos con el casal. Me decía una doctora de cabecera, me preguntaba: Isabel, yo sé que estás por ahí en el ayuntamiento, me decía, ¿no? Pues me está llegando, ¿no? Que estáis haciendo cosas muy interesantes, que la gente mayor está muy contenta, y que, bueno, incluso me decía, ¿no? Me hablaba de reducción de medicación. En ese sentido, yo creo que, por ejemplo, todo el tema de la Gran, se ha activado muchísimo, se ha creado un modelo de actividades brutal, y la Gran está muy contenta. Su miedo es a no tener plaza, y de hecho se están creando cada vez más plazas, pero bueno, en octubre hay todo un mes entero de actividades del mes de la Gran. Hacemos dos excursiones, una de ellas a Valencia, y bueno, están ya los dos autocares llenos. Y a nivel de eso provoca pues eso, que la Gran esté activa, que esté saludable. A nivel de igualdad, que es otra de mis regidurías, pues estamos, pues eso, el espacio de igualdad tiene mucha potencia, los equipos, pues equipos que hemos puesto de profesionales a disposición de la ciudadanía están funcionando muy bien. En tema, ¿no?, de migraciones, hemos hecho toda la regularización que podíamos hacer en el municipio sin hacer ruido. En ese sentido, agradecer todo el trabajo que han hecho tanto desde servicios sociales como desde la parte de igualdad, que tiene que ver con personas nuevas venidas a la personas que han venido nuevas a la ciudad. Se ha hecho un trabajo impecable, ¿no?, de acompañar todo este proceso de regularización, y en ese sentido, pues yo creo que en general la población está contenta. Siempre hay. La gente lo que quiere es que su trocito de ciudad esté bien, que su calle esté bien, que no se caiga cuando sale, que esté verde, que esté cuidada, que esté limpia, que la ciudad sea segura. Y en ese sentido yo creo que pues, estamos cumpliendo, pero además estamos haciendo toda la parte que no se ve tanto, ¿no? Que, como decía, tiene que ver con igualdad, que tiene que ver con Gran, que tiene que ver con cultura, con educación. Ahí se está trabajando mucho para, pues eso, tener unas fiestas pues que a la gente le apetezca, se sienta orgulloso de San Andrés de la Barca, pues que a nivel cultural el teatro ha crecido. Bueno, hay como muchas cosas.
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0: Bueno, en el pleno y en las audiencias confluye, ¿no?, pues que está presente la oposición. Cuando está presente la oposición, pues son diferentes grupos de poder que todos tienen ideas sobre cómo quieren que sea la ciudad y todos tienen ganas de poder implementar todas esas ideas, y para eso hay que conseguir llegar al gobierno, y para el llegar al gobierno pues se puede hacer de muchas maneras. Entonces se puede hacer a base de confrontación y a base de, ¿no?, de enfrentamiento y de desvirtuar al otro, o se puede hacer desde una visión pues más proactiva, más propositiva. Entonces cada grupo municipal ahí elige, ¿no?, cuál es su forma de querer llegar al gobierno y de querer influir en la ciudad con sus planteamientos. Para mí los plenos a veces son excesivamente confrontativos, a veces nos vamos demasiado por las ramas y eso a veces la ciudadanía no lo entiende. Yo creo que tenemos que ser mucho más pedagógicos y explicar mucho más lo que hacemos cada grupo municipal. Por otro lado, también es importante, ¿no?, que en las audiencias se le dé protagonismo a la ciudadanía, ¿no? Las audiencias son el espacio, junto con las asambleas de barrio, donde la ciudadanía toma protagonismo, donde coge el micrófono y dice en público lo que piensa. Y en ese sentido, las audiencias públicas yo pienso que han funcionado muy bien, y que, bueno, yo creo que tenemos que seguir en esa línea. De hecho, ahora empezamos ya a trabajar, ahora que tenemos ya técnica de participación, estamos empezando a trabajar ya las bases, tenemos un reglamento de participación, tenemos como todas las bases sentadas para poder empezar a pensar en los presupuestos participativos, a pensar en cómo hacerlos, ¿no? En ese sentido también es otro elemento muy importante.
1: ¿Cómo definiría la relación entre el gobierno y la oposición durante estos 3 años?
0: Yo creo que hay como 2 partes de oposición. Una es la oposición de siempre, pues los partidos de el PP y Vox, que para mí es una oposición un poco, no sé cómo llamarla, no le voy a poner palabra porque igual me sale una palabra que no es agradable, una oposición poco propositiva y a veces con poco conocimiento. Pocas veces han venido a sentarse con el gobierno a decir, queremos hacer esto, qué es lo que se está haciendo, cómo se está haciendo para que la propuesta que hagamos pues pueda ser viable y pueda tirar para adelante. Van mucho por libre y a veces pues muy poco en concordancia y con poca proposición, muy a la en contra, ¿no? Yo creo que desde el gobierno siempre hemos tendido la mano para que vengan, para que poder pues acompañar las propuestas que nos puedan hacer y ver cómo las encajamos. Pero creo que interesa más la confrontación. Y después el PSC, yo creo que ha tenido una primera parte que les ha costado mucho después de tantos años en el gobierno. Perder el gobierno debe haber sido un shock muy fuerte. Y yo creo que han tardado mucho en reaccionar. Y creo que todavía no están demasiado como esperando volver a coger el gobierno, más que aprovechar todo este espacio para que, con toda la experiencia que tienen y con todos los años de gobierno, haber pues de alguna forma ayudado a mejorar la ciudad.
1: ¿Es quedaría Som Sant Andreu?
0: Bueno, Som Sant Andreu, ahí está. Pues bueno, muy buenas intenciones, pero yo creo que a veces y esto con mucho cariño, hacia la persona de Som Sant Andreu, como que a veces, no sé, siento como que va un poco perdido, pero con todo respeto, y bueno, con todo respeto a su grupo municipal, a veces hay propuestas que no acabamos de entender cómo se pueden encajar, ¿no?, en un programa político.
1: ¿Ha trobat a faltar més consens en els grans temes de ciutat?
0: Sí, por supuesto. En el plenario es muy difícil el consenso, por un poco por lo que decía.
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0: Pues que se haga realidad, que se ejecute todo lo que estamos planificando, por un lado, o sea, conseguir que todos esos proyectos, que son tantos, estamos hablando de muchas inversiones, por ejemplo, en el Casal de la Yengrana, ahora tengo pendiente, hemos hecho una inversión entre unas cosas y otras para mejorar la climatización, para poner las placas solares, para poner las puertas abatibles, para quitar, bueno, mejorar el casal. Llevamos como unos 130 y pico mil euros, 130 mil euros invertidos. Ahora tenemos una nueva inversión de otros 45 mil euros para ampliar el salón de actos, para arriba poder ampliar salas para mejorar, pues eso, pues que haya más posibilidades de actividad para las personas mayores. Pero a nivel de ciudad, pues los 14 parques infantiles, la renovación, la rehabilitación de la piscina, que se acabe la escuela Bresol de la Quimeta, la mejora de la Plaza Federico García Lorca, los Correcans, la biblioteca. O sea, ahora de lo que se trata es de que todo lo que nos habíamos propuesto, que estos primeros años hemos estado trabajando para conseguir dinero, para hacer las licitaciones y para adjudicarlas, ahora se lleve a cabo. Que la mejora de la ciudad, todas esas acciones que estamos haciendo en el mantenimiento de la ciudad, en la seguridad, que se acabe de consolidar, que podamos tener una ciudad pues con menos baches, con menos, ¿no? Pues mejor asfaltado, más ordenada, que todo el tema del civismo mejore, ¿no? Pues que podamos sentirnos más tranquilo cuando estamos por la calle. Y luego la otra vía, que es una vía que para en Comú Podem es muy importante, que es toda la vía, ¿no? De que no se ve tanto, que como decía, pues es todas las acciones de educación en la ciudad, los patios abiertos, todas las los recursos de igualdad para mejorar todo el tema de la violencia machista, que es un aspecto muy importante, todo el tema de la cultura, bueno, toda esa otra parte que no se ve, pero que no es muy importante avanzar en los dos niveles de la ciudad, también consolidar. Ahora ya se trata de ejecutar y consolidar todo lo que hemos hecho y, por supuesto, preparar la ciudad para la siguiente legislatura, porque nos queda una parte muy importante, que es que esa transformación de ciudad que hemos iniciado se consolide, todo ese tema de vivienda, el eje verde de la ciudad. Bueno, hay muchos temas que tenemos pendientes, que por supuesto en 4 años no da, porque es la administración, por mucho que queremos correr, que hemos tensionado muchísimo la plantilla, no da para poder, y necesitamos, por supuesto, perspectiva para seguir haciendo.
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0: Mira, és una pregunta que me hace mucho curiosamente ahora la gent gran. La gent gran me dice: Isabel, ¿y cómo tenemos que hacer para que tú salgas? Que a mí me emociona muchísimo esa pregunta, porque eso me hace sentir, ¿no?, que el trabajo que se ha hecho se valora, que eso a veces en política es muy difícil. Pues yo les digo: votar a mi partido cuando se presente, ¿no? Bueno, aún no tenemos nada claro. Nosotros estamos trabajando mucho. Yo siempre acabo en el pleno diciendo que estamos trabajando, que lo que tenga que ser será. Nosotros como grupo municipal estamos ahora empezando a sentarnos, a rendir cuentas a todos los afiliados, afiliadas, de lo mucho que estamos trabajando. Y viendo cómo encaramos las elecciones. Por un lado, como partido, a nivel pues de Cataluña, en los municipios, y por otro lado, en San Andreu de la Barca, como grupo municipal. Aún no está nada decidido y, bueno, no tenemos prisa. Nos queda un año es mucho. Queremos seguir trabajando, queremos seguir en la línea que estamos y ya iremos viendo. Te diría que a nivel personal me emociona mucho el trabajo que he hecho. He aprendido muchísimo, siento mucho el cariño de la gente, especialmente pues de las regidurías que llevo. Me siento muy muy reforzada. Pero también tiene un coste personal brutal, brutal. O sea, esto es 24/7 y además a unas velocidades muy altas. y lo que tenga que ser será. Si, bueno, veremos, aún no està nada claro.
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0: Pues mira, creo que he aprendido a ser más yo, a hablar con más transparencia, con más tranquilidad, a sentir que lo que estoy haciendo lo estoy haciendo con mucha generosidad y escuchando al otro siempre, escuchando a las otras personas, que la participación es básica y sobre todo que hacer política es conciliar muchas opiniones diferentes, que cuando tomas cuando decides hacer una acción, siempre hay gente que está a favor y gente que está en contra, y que tenemos que hacer política para la mayoría social. Y sobre todo política que beneficie al conjunto del municipio, pero que tampoco deje a nadie atrás. Y eso es un reto muy importante, porque lo fácil es gobernar para una mayoría, ¿no? Pero dejando atrás pues personas vulnerables, colectivos vulnerables, y en ese sentido creo que el reto es cómo gobernamos para todos y todas, pero sin dejar a nadie atrás. Y bueno, a nivel personal, una experiencia brutal, brutal.
1: ¿Qué es el que más le agrada a la política municipal?
0: El tú a tú. Me gusta mucho la relación con las personas, por eso estoy siempre en el Casal. Me encanta estar en el Casal. En el Casal hay, pues eso, tenemos un número brutal de personas mayores y de familias, porque no solo somos las personas mayores, sino que esto es, ¿no? Y después toda la relación con las familias en general. Me gusta mucho el tú a tú, me gusta la regiduría de barrio, ¿no? Cuando estamos en el terreno, cuando hablas con la gente, cuando recoges todas las propuestas. La gente tiene muchas ganas de participar en, yo le digo en la política, hay gente que piensa que eso no es la política, de participar en la ciudad, de mejorar la ciudad. La gente tiene muchas propuestas y lo que más me gusta de todo es eso, es escuchar a la gente, es ver qué propuestas tiene, es ver cómo conseguimos hacerlas realidad, ¿no? Y cómo hacemos una ciudad pues donde todas esas propuestas también estén, porque la gente tiene muchísimas buenas ideas y sabe además lo que necesita la ciudad, porque pues vive ahí. Y entonces pues es tiene la experiencia de lo que es cada día, ¿no? Pues correr, ir de un punto a otro de la ciudad donde no haya sombra y donde vas con el carrito de bebé y se te pone morena la niña.
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0: Bueno, yo quiero aprovechar, Jordi, si me lo permites, para desear un buen verano a todos los vecinos y vecinas de San Andreu de la Barca. Es un verano que hemos empezado con muchísima calor, pues eso, que la gente se cuide, que se refresque todo lo que pueda, los que tengan que trabajar, que lo hagan en las mejores condiciones, los que puedan, pues tomarse tiempo libre, que lo disfruten mucho, que es un año más, que en septiembre volvemos. Y nada, y gracias, Jordi, como siempre en la radio, hacéis un trabajo increíble para informar a la ciudadanía, increíble, y además pues como muy muy ético, y agradeceros pues eso, la presencia que nos permitís aquí.
1: Isabel Marcos, portaveu d'En Comú Podem, gracias.

Bueno, pues ya estamos aquí un miércoles más desde los estudios de Radio San Andreu. Bienvenidos a todos a Top Music, un programa donde vamos a ofreceros la mejor música del género urbano en exclusiva para todos vosotros. Como todos los miércoles, hemos preparado una playlist con lo mejor del reggaetón, dembow, trap, y que pincharemos para que la disfrutéis allá donde estéis, en casa, en el curro, en el gym, donde sea. Daros las gracias por seguirnos y apoyarnos en las redes sociales y, como no, escuchándonos los miércoles aquí en Tus 98, ya que vosotros sois los verdaderamente protagonistas de este programa, ya que gracias a vosotros somos uno de los programas más escuchados en la cartelera de los miércoles en Radio San Andreu. ¡Mil gracias! Venga, ¿estáis preparados? Yo sí, Fathers arriba, y aquí en Tus 98 en Radio San Andreu, muy felices, comenzamos así, Top Music. ¡Disfruten!

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0: Bueno, pues hemos llegado al final del programa de hoy. Daros las gracias a todos por seguirnos cada semana y animaros a que nos enviéis vuestras notas de audio y mensajes pidiendo vuestros temas favoritos al WhatsApp de Tom Music al 617-925-994. 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Lo dicho, familia, un placer poder estar con vosotros una semana más. Nos vemos el miércoles que viene. Mil gracias. Besines mil. Chao. Disfruten.
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1: Pues es un año de vertigen, con, como decía en la última entrevista, donde se están ejecutando muchas de las medidas y muchas de las obras que habíamos planificado, y en ese sentido pues es un año de grandes inversiones y de, pues eso, estamos hablando de que se están reformando los 14 parques infantiles, que se está trabajando en el Parque de la Solana, que está empezándose a construir la nueva petanca, la Escuela Bressol de la Quimeta, que se están acabando de planificar la mejora de los Correcans. Y bueno, es, yo diría que es un año de acción, de mucha acción, y que se va acelerando conforme los proyectos que hemos ido trabajando, que hemos ido proyectando, pues se van licitando y entonces se van ejecutando. Tenemos calles levantadas, ha sido también un año de mucha ejecución de mantenimiento de las calles. Estamos hablando de 1.250 actuaciones en la vía pública, a nivel más pequeño, pero a nivel macro estamos hablando de actuaciones también grandes, como la que estamos haciendo ahora en la estación de San Andrés de la Barca o en otros barrios, donde lo que estamos haciendo es que nos encontramos con una ciudad bastante, después de una pandemia, bastante abandonada, con muy poco mantenimiento, como decía, con falta de, no teníamos muchos proyectos básicos como los del mantenimiento de equipos de los centros municipales, no había ni siquiera pues contratos de extintores, de las cosas más básicas. Pues ha sido toda una parte de ordenar, de trabajar, pues eso, los proyectos que queríamos, y mantenimiento de la vía pública, y de ir un poco reordenando la ciudad, reordenando, creando normativas que nos permitan ahora, pues eso, toda esa campaña que estamos haciendo de los animales de compañía contra los orines de los perros en la calle, ¿no? Pues hicimos la ordenanza de civismo que nos está permitiendo intervenir sobre los patinetes, o sea, todo lo que durante los primeros años planificamos, ahora estamos empezando a que sea realidad y a poder ejecutar. En ese sentido, estamos muy contentas y muy positivo.
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1: Pues yo creo que ha sido un año de transformación de la ciudad y de transformación a dos niveles. El nivel más de infraestructura y de espacio público, limpieza, higiene de la ciudad, mantenimiento, seguridad, pero por otro lado, el espacio de transformación en cohesión social, pues poner sobre la mesa los recursos de igualdad, de educación, de cultura, ¿no? Y avanzar también, porque entendemos que una ciudad no puede avanzar solo en una de las partes, sino que tiene que avanzar, por un lado, en lo que son infraestructuras y transformación física urbana, y por otro lado, en la transformación de la cohesión social de la ciudad, de la educación, de la cultura, de la igualdad.
0: ¿Quién creu que es el proyecto o la decisión que no acaba de funcionar como esperaban?
1: Bueno, yo creo que algo que todavía tenemos pendiente, o que no, yo creo que hemos priorizado como las cosas más urgentes. Había tantas para hacer. Es como cuando entras en un piso que ha estado cerrado pues varios años y que te lo encuentras y que tienes que volver a pues a poner la luz, el agua, ¿no? Pues muchas de estas cosas más básicas hemos tenido que ponerlas sobre la mesa y igual hemos priorizado lo básico. Entonces, ¿qué es lo que nos toca ahora? Pues por ejemplo, en el tema de verde, de espacio verde, ¿no? Hemos priorizado la estructura, hemos plantado 300 árboles, hemos diseñado que los nuevos espacios públicos, los nuevos parques, las nuevas remodelaciones tengan muchísimo más verde. Estamos viendo cómo pasamos del gris al verde a nivel, ¿no? Entonces, por ejemplo, un tema que tenemos muy pendiente es la jardinería de la ciudad, que la gente nos dice, oh, que la jardinería no está como, ¿no? Están acostumbradas a las florecitas de usar y tirar, que siempre hablábamos, ¿no? Y claro, nosotros queremos un modelo de jardinería más sostenible, con plantas autóctonas, con baja exigencia hídrica, porque ya vemos lo que está pasando con las temperaturas. Entonces es un tema que todavía tenemos pendiente y que ahora, pues yo creo que la última parte del mandato, en cuanto lo prioritario, lo más básico, lo tenemos un poco más controlado, empezaremos a poner ahí energías. Entonces, que a veces hemos puesto más energías en lo estructural, en lo básico, en lo que no se ve tanto, que en los adornos o en lo que tiene más que ver con lo que se ve. Y en ese sentido, pues sí, pero somos conscientes.
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1: Bueno, yo creo que lo primero que tenemos que decir es que como había tanta cosa para hacer y teníamos tanto trabajo, nos hemos centrado en trabajar. Por lo tanto, cuando te centras en la tarea y no te centras en lo emocional ni en la parte más pues de luchas de egos o de luchas de qué, yo creo que funciona. Y es que nos hemos centrado en lo común, en lo que funciona y en que teníamos que hacer mucho y ponernos los menos palos posibles en las ruedas los dos grupos municipales que gobernábamos y que teníamos que poner por delante a la ciudadanía que a los intereses. Yo creo que En Comú Podem ha aportado al gobierno cosas muy importantes y que son dos grupos municipales que se complementan mucho y creo que eso ha sido en parte el éxito de que hayamos podido gobernar juntos y juntas a pesar de las muchas diferencias que tenemos en lo que queremos hacer con la ciudad.
0: Parlem de la ciutat. ¿Creu que avui Sant Andreu de Barques és una ciutat millor que fa tres anys?
1: Sin ninguna duda, sin ninguna duda. Es una ciudad mejor, sobre todo porque estamos, pues eso, mejorando mucho todo lo que es el espacio urbano, todo lo que es la seguridad, lo que son los recursos de cohesión social, a muchos niveles. Y porque además estamos preparando la ciudad para el 2021. Estamos preparando una ciudad para que sea resiliente al cambio climático, para que tenga espacios urbanos amables, para que tenga pavimentos que puedan filtrar el agua, para que incluso, ¿no?, a nivel de vivienda, la gente cada vez más, y esto lo vemos mucho en los jóvenes y las jóvenes, se quiere quedar a vivir en San Andreu.

0: ¿Y cómo conseguimos ahora abrir un espacio de barrio en la ciudad y construir viviendas para que la gente joven y las familias, y la, incluso la gente mayor que viene, que los hijos se los traen, ¿no?, para vivir la última etapa de la vida en compañía, pues que vienen también muchísimos, pueden encontrar espacio en la ciudad? Yo creo que el indicador mejor de que la ciudad está bien y de que es una ciudad amable, acogedora, con cohesión social, donde podemos caber todas y donde además se están haciendo transformaciones profundas que van a dar lugar a una ciudad del siglo XXI, es que la gente no quiere marchar de la ciudad.
1: Quins creu que són els principals punts forts del municipi i quines continuen sent avui en dia les grans assignatures pendents de Sant Andreu de la Barca?
0: Bueno, puntos fuertes tiene muchos fuertes. Es un municipio pequeño que conserva unas dinámicas de ciudad muy familiares donde la gente se conoce y por lo tanto es una ciudad con funcionamiento de pueblo. Y eso a nivel de cohesión social es muy importante, es muy sano. Los niños y las niñas pueden crecer, pueden estar en las calles, los jóvenes pueden estar en la calle, la gente está en la calle y tiene pues eso, muchas relaciones y es muy sano ese nivel. Hay mucho control social en el sentido de que cuando pasan las cosas los padres enseguida nos enteramos y en ese sentido creo que es un buen lugar para que la gente, los niños y las niñas crezcan, para que la juventud pueda tener pues eso, espacio para crecer de una forma sana y para que todos podamos hacer nuestro proyecto de vida, el que sea, de la mejor forma. ¿Qué retos tenemos? Pues sí, son un poco los retos que estamos ahora abordando. Pues convertir el gris de una ciudad que se construyó sobre cemento y con poco espacio, con poco parque, con poco zonas de sombra, ¿no?, irla haciendo resiliencia al cambio climático y dotarla de verde, hacer un corredor en la ciudad de verde, que los parques, tal como estamos haciendo, se proyecten con mucho más arbolado, ¿no? Y que, bueno, el otro reto importante es la vivienda, como decía, necesitamos, porque la gente no se quiere ir de la ciudad, y necesitamos además que nuestros jóvenes puedan estar en la ciudad, necesitamos más vivienda, necesitamos, eso también a nivel general, más vivienda asequible porque los precios son brutales. Después yo creo que otro tema muy importante es que tal como está funcionando ahora el comercio globalizado con todas las grandes plataformas, hay que ver cómo combinamos este comercio global con el comercio más humano, más del municipio, con retener inversiones, con conseguir pues más incrementos económicos para que, bueno, hasta ahora el municipio vivía mucho, pues se iba construyendo, vivía del tocho, se iban entrando, ¿no? Pero económicamente, para poder irlo mejorando, pues el otro reto es cómo vamos consiguiendo más dinero que no venga de los bolsillos de los vecinos y vecinas para seguir mejorando la ciudad.
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0: Bueno, yo creo que la mayoría está contenta con todo el proyecto que se está llevando a cabo, con el proyecto de gobierno, con esas dos partes que decía, ¿no?, del gobierno. Por un lado, todo lo que tiene que ver pues con el mantenimiento de la ciudad, con la seguridad, combinado con todo lo que tiene que ver con mejora de los derechos sociales de las personas. Yo creo que, yo me muevo mucho con mis regidurías. La regiduría de los vecinos y vecinas mayores de la ciudad están muy, muy contentos con el casal. Me decía una doctora de cabecera, me preguntaba: Isabel, yo sé que estás por ahí en el ayuntamiento, me decía, ¿no? Pues me está llegando, ¿no? Que estáis haciendo cosas muy interesantes, que la gente mayor está muy contenta y que, bueno, incluso me decía, ¿no? Me hablaba de reducción de medicación. En ese sentido, yo creo que, por ejemplo, todo el tema de la Yingran, se ha activado muchísimo, se ha creado un modelo de actividades brutal y la Yingran está muy contenta. Su miedo es a no tener plaza y de hecho se están creando cada vez más plazas, pero bueno, en octubre hay todo un mes entero de actividades del mes de la Yingran. Hacemos dos excursiones, una de ellas a Valencia y bueno, están ya los dos autocares llenos, bueno, y a nivel de eso provoca pues eso, que la Jenny donde esté activa, que esté saludable,

0: a nivel de igualdad, que es otra de las de mis regidurías, pues estamos, pues eso, el espacio de igualdad tiene mucha potencia, los equipos, pues equipos que hemos puesto de profesionales a disposición de la ciudadanía están funcionando muy bien. En tema, ¿no?, de migraciones, hemos hecho toda la regularización que podíamos hacer en el municipio sin hacer ruido. En ese sentido, agradecer todo el trabajo que han hecho tanto desde servicios sociales como desde la parte de igualdad, que tiene que ver con personas nuevas venidas a la, personas que han venido nuevas a la ciudad. Se ha hecho un trabajo impecable, ¿no?, de acompañar todo este proceso de regularización. Y en ese sentido, pues yo creo que en general la población está contenta. Siempre hay. La gente lo que quiere es que su trocito de ciudad esté bien, que su calle esté bien, que no se caiga cuando sale, que esté verde, que esté cuidada, que esté limpia, que la ciudad sea segura. Y en ese sentido yo creo que estamos cumpliendo, pero además estamos haciendo toda la parte que no se ve tanto, ¿no? Que, como decía, tiene que ver con igualdad, que tiene que ver con Gen Gran, que tiene que ver con cultura, con educación. Ahí se está trabajando mucho para, pues eso, tener unas fiestas, pues que a la gente le apetezca, se sienta orgulloso de San Andrés de la Barca, pues que a nivel cultural el teatro ha crecido. Bueno, hay como muchas cosas.
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0: Bueno, en el pleno y en las audiencias confluye, ¿no?, pues que está presente la oposición. Cuando está presente la oposición, pues son diferentes grupos de poder que todos tienen ideas sobre cómo quieren que sea la ciudad y todos tienen ganas de poder implementar todas esas ideas, y para eso hay que conseguir llegar al gobierno, y para el llegar al gobierno pues se puede hacer de muchas maneras. Entonces se puede hacer a base de confrontación y a base de, ¿no?, de enfrentamiento y de desvirtuar al otro, o se puede hacer desde una visión pues más proactiva, más propositiva. Entonces cada grupo municipal ahí elige, ¿no?, cuál es su forma de querer llegar al gobierno y de querer influir en la ciudad con sus planteamientos. Para mí los plenos a veces son excesivamente confrontativos, a veces nos vamos demasiado por las ramas y eso a veces la ciudadanía no lo entiende. Yo creo que tenemos que ser mucho más pedagógicos y explicar mucho más lo que hacemos cada grupo municipal. Por otro lado, también es importante, ¿no?, que en las audiencias se le dé protagonismo a la ciudadanía, ¿no? Las audiencias son el espacio, junto con las asambleas de barrio, donde la ciudadanía toma protagonismo, donde coge el micrófono y dice en público lo que piensa. Y en ese sentido, las audiencias públicas yo pienso que han funcionado muy bien, y que, bueno, yo creo que tenemos que seguir en esa línea. De hecho, ahora empezamos ya a trabajar, ahora que tenemos ya técnica de participación, estamos empezando a trabajar ya las bases, tenemos un reglamento de participación, tenemos como todas las bases sentadas para poder empezar a pensar en los presupuestos participativos, a pensar en cómo hacerlos, ¿no? En ese sentido también es otro elemento muy importante.
1: ¿Cómo definiría la relación entre el gobierno y la oposición durante estos tres años?
0: Yo creo que hay como dos partes de oposición. Una es la oposición de siempre, pues los partidos de el PP y Vox, que para mí es una oposición un poco, no sé cómo llamarla, no le voy a poner palabra porque igual me sale una palabra que no es agradable, una oposición poco propositiva y a veces con poco conocimiento. Pocas veces han venido a sentarse con el gobierno a decir: queremos hacer esto, qué es lo que se está haciendo, cómo se está haciendo para que la propuesta que hagamos pues pueda ser viable y pueda tirar para adelante. Van mucho por libre y a veces pues muy poco en concordancia y con poca proposición, muy a la en contra, ¿no? Yo creo que desde el gobierno siempre hemos tendido la mano para que vengan, para que poder pues acompañar las propuestas que nos puedan hacer y ver cómo las encajamos. Pero creo que interesa más la confrontación. Y después el PSC, yo creo que ha tenido una primera parte que les ha costado mucho después de tantos años en el gobierno. Perder el gobierno ha sido, debe haber sido un shock muy fuerte. Y yo creo que han tardado mucho en reaccionar. Y creo que todavía no están demasiado como esperando volver a coger el gobierno, más que aprovechar todo este espacio para que con toda la experiencia que tienen y con todos los años de gobierno, haber pues de alguna forma ayudado a mejorar la ciudad.
1: ¿Os quedaría Som Sant Andreu?
0: Bueno, Som Sant Andreu, ahí está. Pues bueno, muy buenas intenciones, pero yo creo que a veces... y esto con mucho cariño, ¿eh?, hacia la persona de Som Sant Andreu, como que a veces, no sé, siento como que va un poco perdido, pero con todo respeto, y bueno, con todo respeto a su grupo municipal, a veces hay propuestas que no acabamos de entender cómo se pueden encajar, ¿no?, en un programa político.
1: ¿Ha trobat a faltar més consens en els grans temes de ciutat?
0: Sí, por supuesto. En el plenario es muy difícil el consenso, por un poco por lo que decía.
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0: Pues que se haga realidad, que se ejecute todo lo que estamos planificando, por un lado, o sea, conseguir que todos esos proyectos, que son tantos, estamos hablando de muchas inversiones, por ejemplo, en el Casal de la Yengrana, ahora tengo pendiente, hemos hecho una inversión entre unas cosas y otras para mejorar la climatización, para poner las placas solares, para poner las puertas abatibles, para mejorar el casal. Llevamos como unos 130.000 euros invertidos. Ahora tenemos una nueva inversión de otros 45.000 euros para ampliar el salón de actos, para arriba poder ampliar salas para mejorar, pues eso, pues que haya más posibilidades de actividad para las personas mayores. Pero a nivel de ciudad, pues los 14 parques infantiles, la renovación, la rehabilitación de la piscina, que se acabe la escuela Bressol de la Quimeta, la mejora de la plaza Federico García Lorca, los Correcans, la biblioteca. O sea, ahora de lo que se trata es de que todo lo que nos habíamos propuesto, que estos primeros años hemos estado trabajando para conseguir dinero, para hacer las licitaciones y para adjudicarlas, ahora se lleve a cabo. Que la mejora de la ciudad, todas esas acciones que estamos haciendo en el mantenimiento de la ciudad, en la seguridad, que se acabe de consolidar, que podamos tener una ciudad pues con menos baches, con menos, ¿no?, pues mejor asfaltado, más ordenada, que todo el tema del civismo mejore, ¿no?, pues que podamos sentirnos más tranquilo cuando estamos por la calle. Y luego la otra vía, que es una vía que para En Comú Podem es muy importante, que es toda la vía, ¿no?, de que no se ve tanto, que como decía, pues es todas las acciones de educación en la ciudad, los patios abiertos, todos los recursos de igualdad para mejorar todo el tema de la violencia machista, que es un aspecto muy importante, todo el tema de la cultura, bueno, toda esa otra parte que no se ve, pero que no es muy importante avanzar en los dos niveles de la ciudad, también consolidar. Ahora ya se trata de ejecutar y consolidar todo lo que hemos hecho y, por supuesto, preparar la ciudad para la siguiente legislatura, porque nos queda una parte muy importante, que es que esa transformación de ciudad que hemos iniciado se consolide, todo ese tema de vivienda, el eje verde de la ciudad. Bueno, hay muchos temas que tenemos pendientes, que por supuesto en 4 años no da, porque es la administración, por mucho que queremos correr, que hemos tensionado muchísimo la plantilla, no da para poder, y necesitamos, por supuesto, perspectiva para seguir haciendo.
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0: Mira, és una pregunta que me hace mucho curiosamente ahora la gent gran. La gent gran me dice: Isabel, ¿y cómo tenemos que hacer para que tú salgas? ¿No? Que a mí me emociona muchísimo esa pregunta, porque eso me hace sentir, ¿no?, que el trabajo que se ha hecho se valora, que eso a veces en política es muy difícil, pues yo les digo: votar a mi partido cuando se presente, ¿no? Bueno, aún no tenemos nada claro. Nosotros estamos trabajando mucho. Yo siempre acabo en el pleno diciendo que estamos trabajando, que lo que tenga que ser será. Nosotros, como grupo municipal, estamos ahora empezando a sentarnos, a rendir cuentas a todos los afiliados, afiliadas, de lo mucho que estamos trabajando, y viendo cómo encaramos las elecciones. Por un lado, como partido, a nivel pues de Cataluña, en los municipios, y por otro lado, en San Andreu de la Barca, como grupo municipal. Aún no está nada decidido y, bueno, no tenemos prisa. Nos queda un año es mucho. Queremos seguir trabajando, queremos seguir en la línea que estamos, y ya iremos viendo. Te diría que a nivel personal me emociona mucho el trabajo que he hecho. He aprendido muchísimo, siento mucho el cariño de la gente, especialmente pues de las regidurías que llevo. Me siento muy muy reforzada. Pero también tiene un coste personal brutal, brutal. O sea, esto es 24/7 y además a unas velocidades muy altas. Y lo que tenga que ser será. Veremos. Aún no está nada claro.
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0: Pues mira, creo que he aprendido a ser más yo, a hablar con más transparencia, con más tranquilidad, a sentir que lo que estoy haciendo lo estoy haciendo con mucha generosidad, y escuchando al otro siempre, escuchando a las otras personas, que la participación es básica, y sobre todo que hacer política es conciliar muchas opiniones diferentes, que cuando tomas cuando decides hacer una acción, siempre hay gente que está a favor y gente que está en contra, y que tenemos que hacer política para la mayoría social. Y sobre todo política que beneficie al conjunto del municipio, pero que tampoco deje a nadie atrás. Y eso es un reto muy importante, porque lo fácil es gobernar para una mayoría, ¿no?, pero dejando atrás pues personas vulnerables, colectivos vulnerables, y en ese sentido creo que el reto es cómo gobernamos para todos y todas, pero sin dejar a nadie atrás. Y bueno, a nivel personal, una experiencia brutal, brutal.
1: ¿Qué es el que más le agrada a la política municipal?
0: El tú a tú. Me gusta mucho la relación con las personas, por eso estoy siempre en el Casal. Me encanta estar en el Casal. El Casal, tenemos un número brutal de personas mayores y de familias, porque no solo somos las personas mayores, sino que esto es, ¿no? Y después toda la relación con las familias en general. Me gusta mucho el tú a tú, me gusta la regiduría de barrio, ¿no? Cuando estamos en el terreno, cuando hablas con la gente, cuando recoges todas las propuestas. La gente tiene muchas ganas de participar en la política. Hay gente que piensa que eso no es la política, de participar en la ciudad, de mejorar la ciudad. La gente tiene muchas propuestas, y lo que más me gusta de todo es eso, es escuchar a la gente, es ver qué propuestas tiene, es ver cómo conseguimos hacerlas realidad, ¿no?, y cómo hacemos una ciudad pues donde todas esas propuestas también estén. Bueno, la gente tiene muchísimas buenas ideas y sabe además lo que necesita la ciudad, porque pues vive ahí, y entonces pues es tiene la experiencia de lo que es cada día, ¿no? Pues correr, ir de un punto a otro de la ciudad donde no haya sombra, y donde vas con el carrito de bebé y se te pone morena la niña.
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0: Bueno, yo quiero aprovechar, Jordi, si me lo permites, para desear un buen verano a todos los vecinos y vecinas de San Andreu de la Barca. Es un verano que hemos empezado con muchísima calor, pues eso, que la gente se cuide, que se refresque todo lo que pueda, los que tengan que trabajar, que lo hagan en las mejores condiciones, los que puedan, pues tomarse tiempo libre, que lo disfruten mucho, que es un año más, que en septiembre volvemos. Y nada, y gracias, Jordi, como siempre, a la radio. Hacéis un trabajo increíble para informar a la ciudadanía, increíble, y además, pues como muy, muy ético. Y agradeceros, pues eso, la presencia que nos permitís aquí.
1: Isabel Marcos, portavoz de En Comú Podem, gracias.

0: ¿Sí?
1: Yo.
2: La cambiera la vaina, va a venir un día que pasa tronco. Va a ir más, pasa ti, píllate un quinto. Y al final vamos a acabar roncos.
3: Le va a ir Camila, tía.

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1: Pues es un año de vertigen. Como decía en la última entrevista, donde se están ejecutando muchas de las medidas y muchas de las obras que habíamos planificado, y en ese sentido pues es un año de grandes inversiones y de pues eso, estamos hablando de que se están reformando los 14 parques infantiles, que se está trabajando en el Parque de la Solana, que está empezándose a construir la nueva petanca, la Escuela Bressol de la Quimeta, que se están acabando de planificar la mejora de los correcans. Y bueno, yo diría que es un año de acción, de mucha acción, y que se va acelerando conforme los proyectos que hemos ido trabajando, que hemos ido proyectando, pues se van licitando y entonces se van ejecutando. Tenemos calles levantadas, ha sido también un año de mucha ejecución de mantenimiento de las calles. Estamos hablando de 1.250 actuaciones en la vía pública a nivel más pequeño, pero a nivel macro estamos hablando de actuaciones también grandes, como la que estamos haciendo ahora en la estación de San Andrés de la Barca o en otros barrios, donde lo que estamos haciendo es que nos encontramos con una ciudad bastante, después de una pandemia, bastante abandonada, con muy poco mantenimiento, como decía, con falta de, no teníamos muchos proyectos básicos como los del mantenimiento de equipos de los centros municipales, no había ni siquiera pues contratos de extintores, de las cosas más básicas. Pues ha sido toda una parte de ordenar, de trabajar, pues esos los proyectos que queríamos, y mantenimiento de la vía pública. Y de ir un poco reordenando la ciudad, reordenando, creando normativas que nos permitan ahora, pues eso, toda esa campaña que estamos haciendo de los animales de compañía contra los orines de los perros en la calle, ¿no? Pues hicimos la ordenanza de civismo que nos está permitiendo intervenir sobre los patinetes. O sea, todo lo que durante los primeros años planificamos, ahora estamos empezando a que sea realidad y a poder ejecutar. Y en ese sentido, estamos muy contentas y muy positivo.
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1: Pues yo creo que ha sido un año de transformación de la ciudad y de transformación a dos niveles. El nivel más de infraestructura y de espacio público, limpieza, higiene de la ciudad, mantenimiento, seguridad, pero por otro lado el espacio de transformación en cohesión social, pues poner sobre la mesa los recursos de igualdad, de educación, de cultura, ¿no? Y avanzar también, porque entendemos que una ciudad no puede avanzar solo en una de las partes, sino que tiene que avanzar, por un lado, en lo que son infraestructuras y transformación física urbana, y por otro lado, en la transformación de la cohesión social de la ciudad, de la educación, de la cultura, de la igualdad.
0: ¿Quin creu que és el projecte o la decisió que no ha acabat de funcionar com esperaven?
1: Bueno, yo creo que algo que todavía tenemos pendiente o que no, yo creo que hemos priorizado como las cosas más urgentes. Había tantas para hacer. Es como cuando entras en un piso que ha estado cerrado pues varios años y que te lo encuentras y que tienes que volver a pues a poner la luz, el agua, ¿no? Pues muchas de estas cosas más básicas hemos tenido que ponerlas sobre la mesa y igual hemos priorizado lo básico. Entonces, ¿qué es lo que nos toca ahora? Pues por ejemplo, en el tema de verde, de espacio verde, ¿no? Hemos priorizado la estructura, hemos plantado 300 árboles, hemos diseñado que los nuevos espacios públicos, los nuevos parques, las nuevas remodelaciones tengan muchísimo más verde. Estamos viendo cómo pasamos del gris al verde a nivel, ¿no? Entonces, por ejemplo, un tema que tenemos muy pendiente es la jardinería de la ciudad, que la gente nos dice, oh, que la jardinería no está como, ¿no? Están acostumbradas a las florecitas de usar y tirar, que siempre hablábamos, ¿no? Y claro, nosotros queremos un modelo de jardinería más sostenible, con plantas autóctonas, con baja exigencia hídrica, porque ya vemos lo que está pasando con las temperaturas. Entonces es un tema que todavía tenemos pendiente y que ahora, pues yo creo que la última parte del mandato, en cuanto lo prioritario, lo más básico, lo tenemos un poco más controlado, empezaremos a poner ahí energías. Entonces, que a veces hemos puesto más energías en lo estructural, en lo básico, en lo que no se ve tanto, que en los adornos o en lo que tiene más que ver con lo que se ve. Y en ese sentido, pues sí, pero somos conscientes.
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1: Bueno, yo creo que lo primero que tenemos que decir es que como había tanta cosa para hacer y teníamos tanto trabajo, nos hemos centrado en trabajar. Por lo tanto, cuando te centras en la tarea y no te centras en lo emocional ni en la parte más pues de luchas de egos o de luchas de qué, yo creo que funciona. Y es que nos hemos centrado en lo común, en lo que funciona y en que teníamos que hacer mucho y ponernos los menos palos posibles en las ruedas los dos grupos municipales que gobernábamos y que teníamos que poner por delante a la ciudadanía que a los intereses. Yo creo que En Comú Podem ha aportado al gobierno cosas muy importantes y que son dos grupos municipales que se complementan mucho y creo que eso ha sido en parte el éxito de que hayamos podido gobernar juntos y juntas a pesar de las muchas diferencias que tenemos en lo que queremos hacer con la ciudad.
0: Parlem de la ciutat. ¿Creu que avui Sant Andreu de Barca és una ciutat millor que fa 3 anys?
1: Sin ninguna duda. Es una ciudad mejor, sobre todo porque estamos mejorando mucho todo lo que es el espacio urbano, todo lo que es la seguridad, lo que son los recursos de cohesión social a muchos niveles. Y porque además estamos preparando la ciudad para el 2021. Estamos preparando una ciudad para que sea resiliente al cambio climático, para que tenga espacios urbanos amables, para que tenga pavimentos que puedan filtrar el agua, para que incluso no a nivel de vivienda, la gente cada vez más, y esto lo vemos mucho en los jóvenes y las jóvenes, se quiere quedar a vivir en San Andreu de la Barca. Y eso significa algo, eso es un indicador muy claro. La gente, y sobre todo la gente joven, no quiere marchar de San Andreu de la Barca. Y el reto que tenemos ahora, el reto importante, es construir vivienda, porque tenemos el municipio más pequeño del Baix Llobregat. Son 5 kilómetros cuadrados, de los cuales un tercio es polígono industrial, un tercio es rural, bosque, y un tercio es el núcleo urbano. En ese tercio lo tenemos súper construido y estamos viendo dónde hacemos hueco, sin desmerecer toda la parte que de enfrentamiento al cambio climático, y cómo conseguimos ahora abrir un espacio de barrio en la ciudad y construir viviendas para que la gente joven y las familias y incluso la gente mayor que viene, que los hijos se los traen, ¿no?, para vivir la última etapa de la vida en compañía, pues que vienen también muchísimos, pueden encontrar espacio en la ciudad. Yo creo que el indicador mejor de que la ciudad está bien y de que es una ciudad amable, acogedora, con cohesión social, donde podemos caber todas y donde además se están haciendo transformaciones profundas que van a dar lugar a una ciudad del siglo XXI, es que la gente no quiere marchar de la ciudad.
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1: Bueno, puntos fuertes tiene muchos fuertes. Es un municipio pequeño que conserva unas dinámicas de ciudad muy familiares donde la gente se

0: de la mejor forma. ¿Qué retos tenemos? Pues sí, son un poco los retos que estamos ahora abordando. Pues convertir el gris de una ciudad que se construyó sobre cemento y con poco espacio, con poco parque, con poco zonas de sombra, ¿no? Irla haciendo resiliencia al cambio climático y dotarla de verde, hacer un corredor en la ciudad de verde, que los parques, tal como estamos haciendo, se proyecten con mucho más arbolado, ¿no? Y que, bueno, el otro reto importante es la vivienda, como decía. Necesitamos, porque la gente no se quiere ir de la ciudad, y necesitamos además que nuestros jóvenes puedan estar en la ciudad. Necesitamos más vivienda, necesitamos, eso también a nivel general, más vivienda asequible, porque los precios son brutales. Después yo creo que otro tema muy importante es que, tal como está funcionando ahora el comercio globalizado con todas las grandes plataformas, hay que ver cómo combinamos este comercio global con el comercio más humano, más del municipio, con retener inversiones, con conseguir pues más incrementos económicos, para que, bueno, hasta ahora el municipio vivía mucho, pues se iba construyendo, vivía del tocho, se iban entrando, ¿no? Pero económicamente, para poder irlo mejorando, pues el otro reto es cómo vamos consiguiendo más dinero que no venga de los bolsillos de los vecinos y vecinas, para seguir mejorando la ciudad.
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0: Bueno, yo creo que la mayoría está contenta con todo el proyecto que se está llevando a cabo, con el proyecto de gobierno, con esas dos partes que decía, ¿no? Del gobierno, por un lado todo lo que tiene que ver pues con el mantenimiento de la ciudad, con la seguridad, combinado con todo lo que tiene que ver con mejora de los derechos sociales de las personas. Yo creo que, yo me muevo mucho con mis regidurías. La regiduría de Yen, los vecinos y vecinas mayores de la ciudad están muy, muy contentos con el casal. Me decía una doctora de cabecera, me preguntaba: Isabel, yo sé que estás por ahí en el ayuntamiento, me decía, ¿no? Pues me está llegando, ¿no? Que estáis haciendo cosas muy interesantes, que la gente mayor está muy contenta, y que, bueno, incluso me decía, ¿no? Me hablaba de reducción de medicación. En ese sentido, yo creo que, por ejemplo, todo el tema de la Yengrán, se ha activado muchísimo, se ha creado un modelo de actividades brutal, y la Yengrán está muy contenta. Su miedo es a no tener plaza, y de hecho se están creando cada vez más plazas, pero bueno, en octubre hay todo un mes entero de actividades del mes de la Yengrán. Hacemos dos excursiones, una de ellas a Valencia, y bueno, están ya los dos autocares llenos. Y a nivel de eso provoca pues eso, que la Yengrán esté activa, que esté saludable. A nivel de igualdad, que es otra de mis regidurías, pues estamos, pues eso, el espacio de igualdad tiene mucha potencia, los equipos que hemos puesto de profesionales a disposición de la ciudadanía están funcionando muy bien. En tema, ¿no?, de migraciones, hemos hecho toda la regularización que podíamos hacer en el municipio sin hacer ruido. En ese sentido, agradecer todo el trabajo que han hecho tanto desde servicios sociales como desde la parte de igualdad, que tiene que ver con personas que han venido nuevas a la ciudad. Se ha hecho un trabajo impecable, ¿no?, de acompañar todo este proceso de regularización. Y en ese sentido, pues yo creo que en general la población está contenta. Siempre hay. La gente lo que quiere es que su trocito de ciudad esté bien, que su calle esté bien, que no se caiga cuando sale, que esté verde, que esté cuidada, que esté limpia, que la ciudad sea segura. Y en ese sentido yo creo que estamos cumpliendo, pero además estamos haciendo toda la parte que no se ve tanto, ¿no? Que, como decía, tiene que ver con igualdad, que tiene que ver con Yengrán, que tiene que ver con cultura, con educación. Ahí se está trabajando mucho para, pues eso, tener unas fiestas pues que a la gente le apetezca, se sienta orgulloso de San Andrés de la Barca, pues que a nivel cultural el teatro ha crecido. Bueno, hay como muchas cosas.
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1: Bueno, en el pleno y en las audiencias confluye, ¿no?, pues que está presente la oposición. Cuando está presente la oposición, pues son diferentes grupos de poder que todos tienen ideas sobre cómo quieren que sea la ciudad y todos tienen ganas de poder implementar todas esas ideas, y para eso hay que conseguir llegar al gobierno, y para el llegar al gobierno pues se puede hacer de muchas maneras. Entonces se puede hacer a base de confrontación y a base de, ¿no?, de enfrentamiento y de desvirtuar al otro, o se puede hacer desde una visión pues más proactiva, más propositiva. Entonces cada grupo municipal ahí elige, ¿no?, cuál es su forma de querer llegar al gobierno y de querer influir en la ciudad con sus planteamientos. Para mí los plenos a veces son excesivamente confrontativos, a veces nos vamos demasiado por las ramas y eso a veces la ciudadanía no lo entiende. Yo creo que tenemos que ser mucho más pedagógicos y explicar mucho más lo que hacemos cada grupo municipal. Por otro lado, también es importante, ¿no?, que en las audiencias se le dé protagonismo a la ciudadanía, ¿no? Las audiencias son el espacio, junto con las asambleas de barrio, donde la ciudadanía toma protagonismo, donde coge el micrófono y dice en público lo que piensa. Y en ese sentido, las audiencias públicas yo pienso que han funcionado muy bien, y que, bueno, yo creo que tenemos que seguir en esa línea. De hecho, ahora empezamos ya a trabajar, ahora que tenemos ya técnica de participación, estamos empezando a trabajar ya las bases, tenemos un reglamento de participación, tenemos como todas las bases sentadas para poder empezar a pensar en los presupuestos participativos, a pensar en cómo hacerlos, ¿no? En ese sentido también es otro elemento muy importante.
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1: Yo creo que hay como dos partes de oposición. Una es la oposición de siempre, pues los partidos de el PP y Vox, que para mí es una oposición un poco, no sé cómo llamarla, no le voy a poner palabra porque igual me sale una palabra que no es agradable. Una oposición poco propositiva y a veces con poco conocimiento. Pocas veces han venido a sentarse con el gobierno a decir: queremos hacer esto, qué es lo que se está haciendo, cómo se está haciendo para que la propuesta que hagamos pues pueda ser viable y pueda tirar para adelante. Van mucho por libre y a veces pues muy poco en concordancia y con poca proposición, muy a la en contra, ¿no? Yo creo que desde el gobierno siempre hemos tendido la mano para que vengan, para que poder pues acompañar las propuestas que nos puedan hacer y ver cómo las encajamos. Pero creo que interesa más la confrontación. Y después el PSC, yo creo que ha tenido la primera parte que les ha costado mucho después de tantos años en el gobierno. Perder el gobierno debe haber sido un shock muy fuerte. Y yo creo que han tardado mucho en reaccionar. Y creo que todavía no están demasiado como esperando volver a coger el gobierno, más que aprovechar todo este espacio para que, con toda la experiencia que tienen y con todos los años de gobierno, haber pues de alguna forma ayudado a mejorar la ciudad.
0: ¿Es quedaría Som Sant Andreu?
1: Bueno, Som Sant Andreu, ahí está. Pues bueno, muy buenas intenciones, pero yo creo que a veces y esto con mucho cariño, hacia la persona de Som Sant Andreu, como que a veces, no sé, siento como que va un poco perdido. Pero con todo respeto, con todo respeto a su grupo municipal, a veces hay propuestas que no acabamos de entender cómo se pueden encajar, ¿no?, en un programa político.
0: ¿Ha trobat a faltar més consens en els grans temes de ciutat?
1: Sí, por supuesto. En el plenario es muy difícil el consenso, por un poco por lo que decía.
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1: Pues que se haga realidad, que se ejecute todo lo que estamos planificando, por un lado, o sea, conseguir que todos esos proyectos, que son tantos, estamos hablando de muchas inversiones, por ejemplo, en el Casal de la Yengrana, ahora tengo pendiente, hemos hecho una inversión entre unas cosas y otras para mejorar la climatización, para poner las placas solares, para poner las puertas abatibles, para quitar, bueno, mejorar el casal. Llevamos como unos 130 y pico mil euros, 130.000 euros invertidos. Ahora tenemos una nueva inversión de otros 45.000 euros para ampliar el salón de actos, para arriba poder ampliar salas para mejorar, pues eso, pues que haya más posibilidades de actividad para las personas mayores. Pero a nivel de ciudad, pues los 14 parques infantiles, la renovación, la rehabilitación de la piscina, que se acabe la escuela Bresol de la Quimeta, la mejora de la Plaza Federico García Lorca, los Correcans, la biblioteca. O sea, ahora de lo que se trata es de que todo lo que nos habíamos propuesto, que estos primeros años hemos estado trabajando para conseguir dinero, para hacer las licitaciones y para adjudicarlas, ahora se lleve a cabo. Que la mejora de la ciudad, todas esas acciones que estamos haciendo en el mantenimiento de la ciudad, en la seguridad, que se acabe de consolidar, que podamos tener una ciudad pues con menos baches, con menos, ¿no? Pues mejor asfaltado, más ordenada, que todo el tema del civismo mejore, ¿no? Pues que podamos sentirnos más tranquilo cuando estamos por la calle. Y luego la otra vía, que es una vía que para en Comú Podem es muy importante, que es toda la vía, ¿no? De que no se ve tanto, que como decía, pues es todas las acciones de educación en la ciudad, los patios abiertos, todos los recursos de igualdad para mejorar todo el tema de la violencia machista, que es un aspecto muy importante, todo el tema de la cultura, bueno, toda esa otra parte que no se ve, pero que no es muy importante avanzar en los dos niveles de la ciudad, también consolidar. Ahora ya se trata de ejecutar y consolidar todo lo que hemos hecho y, por supuesto, preparar la ciudad para la siguiente legislatura, porque nos queda una parte muy importante, que es que esa transformación de ciudad que hemos iniciado se consolide, todo ese tema de vivienda, el eje verde de la ciudad. Bueno, hay muchos temas que tenemos pendientes, que por supuesto en 4 años no da, porque es la administración, por mucho que queremos correr, que hemos tensionado muchísimo la plantilla, no da para poder, y necesitamos, por supuesto, perspectiva para seguir haciendo.
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1: Mira, és una pregunta que me hace mucho curiosamente ahora la gent gran. La gent gran me dice: Isabel, ¿y cómo tenemos que hacer para que tú salgas? Que a mí me emociona muchísimo esa pregunta, porque eso me hace sentir, ¿no?, que el trabajo que se ha hecho se valora, que eso a veces en política es muy difícil. Pues yo les digo: votar a mi partido cuando se presente, ¿no? Bueno, aún no tenemos nada claro. Nosotros estamos trabajando mucho. Yo siempre acabo en el pleno diciendo que estamos trabajando, que lo que tenga que ser será. Nosotros como grupo municipal estamos ahora empezando a sentarnos, a rendir cuentas a todos los afiliados, afiliadas, de lo mucho que estamos trabajando, y viendo cómo encaramos las elecciones. Por un lado, como partido, a nivel pues de Cataluña, en los municipios, y por otro lado, en San Andreu de la Barca, como grupo municipal. Aún no está nada decidido y, bueno, no tenemos prisa. Nos queda un año es mucho. Queremos seguir trabajando, queremos seguir en la línea que estamos, y ya iremos viendo. Te diría que a nivel personal me emociona mucho el trabajo que he hecho. He aprendido muchísimo, siento mucho el cariño de la gente, especialmente pues de las regidurías que llevo. Me siento muy, muy reforzada, pero también tiene un coste personal brutal, brutal, o sea, esto es 24/7 y además a unas velocidades muy altas, y lo que tenga que ser será. Si, bueno, veremos, aún no está nada claro.
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1: Pues mira, creo que he aprendido a ser más yo, a hablar con más transparencia, con más tranquilidad, a sentir que lo que estoy haciendo lo estoy haciendo con mucha generosidad y escuchando al otro siempre, escuchando a las otras personas, que la participación es básica y sobre todo que hacer política es conciliar muchas opiniones diferentes, que cuando tomas cuando decides hacer una acción, siempre hay gente que está a favor y gente que está en contra, y que tenemos que hacer política para la mayoría social. Y sobre todo política que beneficie al conjunto del municipio, pero que tampoco deje a nadie atrás. Y eso es un reto muy importante, porque lo fácil es gobernar para una mayoría, ¿no? Pero dejando atrás pues personas vulnerables, colectivos vulnerables, y en ese sentido creo que el reto es cómo gobernamos para todos y todas, pero sin dejar a nadie atrás. Y bueno, a nivel personal, una experiencia brutal, brutal.
0: ¿Qué es el que más le agrada a la política municipal?
1: El tú a tú. Me gusta mucho la relación con las personas, por eso estoy siempre en el Casal. Me encanta estar en el Casal. El Casal, tenemos un número brutal de personas mayores y de familias, porque no solo somos las personas mayores, sino que esto es, ¿no? Y después toda la relación con las familias en general. Me gusta mucho el tú a tú, me gusta la regiduría de barrio, ¿no? Cuando estamos en el terreno, cuando hablas con la gente, cuando recoges todas las propuestas. La gente tiene muchas ganas de participar en, yo le digo en la política, hay gente que piensa que eso no es la política, de participar en la ciudad, de mejorar la ciudad. La gente tiene muchas propuestas. Y lo que más me gusta de todo es eso, es escuchar a la gente, es ver qué propuestas tiene, es ver cómo conseguimos hacerlas realidad, ¿no? Y cómo hacemos una ciudad pues donde todas esas propuestas también estén. Bueno, la gente tiene muchísimas buenas ideas y sabe además lo que necesita la ciudad, porque pues vive ahí. Y entonces pues es tiene la experiencia de lo que es cada día, ¿no? Pues correr, ir de un punto a otro de la ciudad donde no haya sombra y donde vas con el carrito de bebé y se te pone morena la niña.
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1: Bueno, yo quiero aprovechar, Jordi, si me lo permites, para desear un buen verano a todos los vecinos y vecinas de San Andreu de la Barca. Es un verano que hemos empezado con muchísima calor, pues eso, que la gente se cuide, que se refresque todo lo que pueda, los que tengan que trabajar, que lo hagan en las mejores condiciones, los que puedan pues tomarse tiempo libre, que lo disfruten mucho, que es un año más, que en septiembre volvemos. Y nada, y gracias, Jordi, como siempre en la radio, hacéis un trabajo increíble para informar a la ciudadanía, increíble, y además pues como muy muy ético, y agradeceros pues eso, la presencia que nos permitís aquí.
0: Isabel Marcos, portaveu d'En Comú Podem, gracias.